Muy bien, aquí en esta noche maravillosa. Saludos cordiales, muchas bendiciones a ustedes. Son parte del programa. 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Kilómetro sin bandera, aquí está. Saludos a mi amiga que me pidió esta canción, déjenme ver por acá. Saludos, saludos, gracias. Adriana, ahí está su canción. El Guayaco, el Guayaco Grill. Saludos al personal en el Guayaco Grill. Piden una de inglés, pero será luego, luego de la pausa de carácter comercial.

0: de Vestido de Azul de Oreja de Van Gogh. Regreso enseguida.
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Muy bien, señoras y señores, continuamos en el programa aquí a través de Boquerón FM 93.7. Sí, vamos a continuar con más música a través de la radio. Sí, ahí vamos a subir un poquito más, parece que por ahí. Bueno, vamos con música.

0: La agrupación Cadillac es uno de los temas viejitos, pero bueno. 19:28, gracias a Frutería al Paso. 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Continuamos aquí en esta noche de buenos clásicos.
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Seguimos compartiendo esta noche de buenas canciones. 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Aquí seguimos en este maravilloso programa de música romántica.

¿Cómo no recordar esa canción maravillosa de Los Cuatro Soles, aquellos besos que te di? Voy saludando a Marcia Díaz a todo volumen en San Pedro de la Bendita. Saludos a los amigos en el Cantón Catamayo, en la parroquia El Cisne, en Gualel, en Chuquiribamba, en Taquil. Un abrazo grande para ustedes. 19:38. Muchas bendiciones. Música de alto nivel. Solamente aquí, en el programa Noches de Bohemia.

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3: Muy bien, señoras y señores, continuamos con el programa Noches de Bohemia 2042. 8 de la noche, 42 minutos hasta las 21 horas. Te acompañamos con la mejor música romántica.

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0: Muy bien, señoras y señores, terminamos aquí ya el programa Noches de Bohemia por este día. ¿Qué estamos? Lunes, ¿no? 8 de junio del 2026. Muchas gracias por la sintonía. Dios lo permite, volveremos el día de mañana cuando en punto sean las 18 horas. Ya viene a las 21 horas Eduardo Valdivieso y el programa Emociones. Gracias, buenas noches.
1: Así.

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0: Señoras y señores, buenas noches. Saludos cordiales. Hoy es lunes 8 de junio de 2026 y en esta noche ya estamos acá en la radio listos para la presentación de nuestro programa
1: Emociones.
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0: Hoy nos hemos reintegrado ya a la radio después de una semana de ausencia por calamidad doméstica. Y estamos listos para acompañarles hasta la medianoche, hasta las 0 horas, con la proyección de buenos temas, de buenas canciones, de buenos éxitos a través de la estación. 0999-6258-85 es el nexo para la comunicación, para que ustedes establezcan contacto con nosotros en este inicio de semana. El saludo cordial de este servidor de ustedes, Eduardo Valdivieso, en la conducción de este programa. Hasta las 0 horas les acompañamos.

La noche emocionante, los éxitos sonando acá en la radio, la compañía musical de Boquerón 93.7 y siempre compartiendo buena música. Hasta la medianoche, hasta las 0 horas. La radio siempre junto a ti.

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bien, en este momento inicia Momentos Inolvidables, inicia la cita romántica más especial, solo recuerdos hasta las 0 horas. De este momento estamos ya con los éxitos de los años 70, 80 y 90, sonando aquí en la radio. Bienvenidos y bienvenidos a nuestro segmento especial de ¿Qué tiempos aquellos?

Seguimos con los recuerdos especiales en la noche. Momentos inolvidables y los recuerdos de siempre. 0999-625885. Rumbo hasta las 0 horas, hasta la medianoche. Lo mejor de Momentos Inolvidables.

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Estamos en la segunda hora de nuestro programa, 22 horas 10 minutos. Rumbo hasta la medianoche, hasta las 0 horas, compartiendo lo mejor de el romance en este lunes.

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Momentos inolvidables. Son las 22 horas con 42 minutos. Este es el compartir musicalmente romántico en esta noche de éxitos, en esta noche de buenos temas.

Qué bueno es recordar, y recordar siempre es volver a vivir. Esta es la programación Emociones. Vamos hasta la medianoche con ustedes en la frecuencia que se escucha en todo lugar.

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última hora de nuestro programa, los recuerdos y lo mejor de lo mejor. 23 horas, 8 minutos, momentos inolvidables.

mejor de la noche, lo mejor de los momentos inolvidables. Estamos recordando y reviviendo el ayer en este sensacional y emocionante lunes.

días y canciones inolvidables. Solo recuerdos. Esta noche es de muchas emociones, de mucho romanticismo. Y estamos proyectando lo mejor de los éxitos del ayer.

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Señoras y señores, así llegamos a la parte final de nuestro programa, nuestro espacio Emociones. Hoy, lunes 8 de julio de 2026. 23 horas con 55 minutos. Hasta aquí llegamos con nuestra programación. Felicidades, una excelente noche. Que descansen y mañana estamos nuevamente con ustedes. Que la pasen de lo mejor. Felicidades. Soy Eduardo Valdivieso en la conducción de esta programación especial de las noches. Gracias, hasta mañana.

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3: Amigos, ¿cómo están? Bienvenidos a Cantares Ecuatorianos. Empezamos con los embajadores, los hermanos Jervis y Guillermo Rodríguez en el requinto. Van a cantar El Pasillo de Francisco Paredes Herrera, Celos.

Y ahora, con mucho gusto, un bonito pasacalle de la inspiración de Rodrigo Barreno, quien era el director del grupo Los Barrieros. En esta vez van a interpretar el dúo Benítez y Valencia, el pasacalle Chimbacalle.

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1: Muchos caminos se han dado por ir detrás de la música. A muchos he conocido y mucho me he deleitado. Aquí les quiero contar todo lo que me ha pasado. Mi padre me contó que conoció al gran compositor machacheño don Víctor Manuel Valencia Nieto, creador de una de las canciones más conocidas de nuestro pentagrama musical, como es el albazo dolencia.

0: Héctor trabajó por mucho tiempo en la Cancillería como calígrafo, siendo dos veces condecorado con la medalla al mérito como el mejor calígrafo del continente. Yo siempre tuve una gran admiración por la capacidad creativa de don Víctor Valencia, así que me puse en contacto con su nieto, el señor Marco Valencia, para que me contara cómo su abuelo compuso el Albazo Dolencias. Y me dijo que él, en sus años mozos, en una noche quiteña de pura bohemia, se inspiró en la belleza y sencillez de la señora Laura Quijano de Valencia para componer este alegre y a la vez triste albazo.
1: Duélete de mis dolencias.
0: Hay que resaltar la sensibilidad y la visión del autor para hacer esta hermosa melodía, tanto en la música como en la letra. El Albazo Dolencias ha sido interpretado por muchos artistas y cantado por varias generaciones.

0: y les cuento. Cuéntenlo a ustedes también para que nuestra música no se pierda.
1: Y ahora, a ritmo de bambuco, un género musical colombiano, la señora Carlota Jaramillo canta Esta Noche de Recuerdos.

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1: Luis Alberto Valencia, también especializado en cantar tangos, específicamente tangos argentinos muy bonitos. Aquí está uno de Alberto Haro que se llama Hilda.

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Deberías estar aquí, cobarde de mierda, gastándote los días a mi lado, desordenando la cama, manchando manteles con tinta y papeles con tinta.

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13: ¿Sabes cuál es el mejor momento en la vida de un hombre? Es ese instante en el que entiende que su felicidad no depende de tener pareja, cuando empieza a disfrutar más de su soledad que de cualquier compañía de gente falsa. Es cuando descubre que su paz no tiene precio, que su autoestima se fortalece y que no necesita aprobación externa para sentirse realizado. Ese hombre acepta su pasado porque sabe que cada herida lo forjó. Ya no teme estar solo, porque aprendió que no está para mendigar cariño ni para aceptar migajas de atención. Respeta su tiempo, protege su energía y sabe que si alguien no lo valora, no merece lugar en su vida. El mejor momento de un hombre es cuando se elige a sí mismo y entiende que la verdadera riqueza está en su libertad. ¿Sabes cuál es el mejor momento en la vida de un hombre? Es ese instante en el que entiende que su felicidad no depende de tener pareja, cuando empieza a disfrutar más de su soledad que de cualquier compañía de gente falsa. Es cuando descubre que...

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0: Quiero cantar una canción al que siempre está conmigo y siempre me bendice. ¡Sofi!
1: ¿Qué pasó, papi?
0: Llama a tu tío Kander. Vení, vamos a cantar.
1: Tío Kander, venga.
0: Venga, vamos a cantar.

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0: serpiente mordió al pollito. El pequeño solo estaba jugando. Había visto a la serpiente deslizarse por la hierba y en su inocencia creyó que era un amigo. Se acercó curioso, la rodeó, intentó jugar con ella. Pero en un instante, la serpiente lo mordió. El pollito gritó de dolor y la serpiente huyó hacia su cueva. Desde el corral, la mamá gallina escuchó el grito desesperado de su hijo. Su corazón se llenó de rabia. Sin pensarlo dos veces, tomó un cuchillo y corrió hacia la cueva de la serpiente. Iba decidida, matar o morir. Cuando la serpiente vio a la gallina acercarse con el cuchillo en la mano, ocurrió algo inesperado. La serpiente comenzó a llorar. Con voz temblorosa dijo: «Eso es lo que soy, un monstruo que merece ser matado». Las lágrimas corrían por sus ojos. «Nadie viene a visitarme, y cuando alguien llega a mi casa es solo para matarme. Cuando se trata de serpientes, nadie habla de perdón. Solo dicen: ¡mátenla! ¡Aplástenla!». Luego la serpiente colocó su cabeza sobre una piedra y dijo:
1: «Hazlo. Corta mi cabeza. Mátame con ese cuchillo.
2: Yo realmente no sirvo para nada».
0: La gallina dudó. Aquellas palabras tocaron su corazón. Por un momento dejó de ver a un enemigo y empezó a ver a una víctima. Su mano comenzó a temblar. Entonces lanzó el cuchillo lejos. «Perdóname», dijo la gallina. «Yo solo quería proteger a mi hijo». Las dos se acercaron y se abrazaron. Pero ahora la gallina ya no tenía el cuchillo para defenderse. En ese instante, la serpiente también la mordió. El veneno recorrió su cuerpo rápidamente. La gallina cayó al suelo sin fuerzas. No era un veneno cualquiera. Era el veneno del victimismo. Las lágrimas de serpiente. Las lágrimas de manipulación. Reflexión. Hay personas que lloran frente a ti, pero no porque estén arrepentidas. Lloran porque saben que tu bondad puede desarmarte. A veces, el victimismo es solo un disfraz que oculta malas intenciones. Perdonar es noble, pero confiar ciegamente en quien ya mostró su veneno puede ser un error muy costoso. Ahora quiero preguntarte algo. ¿Tú qué habrías hecho en el lugar de la gallina, Abby? ¿Habrías perdonado o habrías hecho justicia por tu hijo? Te leo en los comentarios. Y si esta historia te hizo reflexionar, compártela con alguien más.

0: Dicen que envejecer empieza a los 60. ¿Mentira? Empezamos a envejecer el primer día que respiramos, pero solo después de los 60 descubrimos el arte de hacerlo con conciencia y con alma. Porque a esta edad ya no corres, caminas con propósito. Ya no acumulas, atesoras lo que importa. Ya no temes al tiempo, lo honras. Piensa en tus manos, las arrugas no son desgaste. Son mapas, líneas de batallas ganadas, de abrazos dados, de historias que nadie más podría contar como tú. Piensa en tu rostro, cada marca es un recuerdo que se negó a ser olvidado. Cada surco es una prueba de que viviste, sentiste, amaste y sigues aquí, más fuerte que nunca. La juventud deslumbra, pero la madurez ilumina. Si hoy dudas de tu valor, mírate con ojos de cielo. No estás envejeciendo, estás floreciendo en tu mejor temporada. Si este mensaje tocó tu corazón, escribe amén y compártelo con alguien que necesita recordarlo.
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2: Y seguimos en Buena Mañana, son las 7:29, una mañana fresquita en la ciudad de Catamayo, lluvia desde el día de ayer en horas de la tarde, hubo presencia de una lluvia ligera y ahora pues durante la madrugada también, así que bienvenida sea la lluvia. Estábamos con mucho sol, mucho polvo en la ciudad de Catamayo y la lluvia siempre será una bendición. Gracias a ustedes por continuar en nuestra sintonía. Hoy estamos martes 9 de junio de 2026. El tiempo transcurre. Hoy es un día excelente para continuar cada uno en las labores que realiza y a esta hora de la mañana agradeciendo su gentil sintonía. Vamos a la pausa comercial y luego estamos de regreso para continuar con más de nuestro espacio de Buena Mañana en Boquerón 93.7 desde Catamayo, Loja, Ecuador. Enseguida estamos de regreso para seguir con nuestro programa. Saludamos a quienes siempre nos dan la oportunidad de poder acompañarles.
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8: Estamos de regreso con Buena Mañana a través de Boquerón 93.7 desde Catamayo. Qué gusto poder saludar a quienes siempre nos permiten acompañarles.

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1: ¿Me conoces? Soy el príncipe de todas las alegrías, el compañero de todos los goces humanos y mundanos, el mensajero de la muerte, el rey que gobierna el mundo. Un mundo muy mío, en cuyo reinado soy el amo. Estoy presente en todas partes, en todas las ceremonias. Ninguna reunión es tal sin mi presencia. Fabrico adulterios, hago nacer en los corazones pensamientos negros y criminales. A jóvenes y adultos los hago inmorales y los contemplo satisfecho. Soy el padre de la corrupción, de la desgracia. Enveneno la raza y la sangre. Mancho los hogares. Traigo el envilecimiento y la depravación, la locura, el crimen, el suicidio. Yo acabo con la familia. Ocasiono conflictos en todos los países. Y entre todos los hombres, crímenes y desgracias. En los hogares, hago nacer niños raquíticos y retardados. Yo soy causante de las enfermedades más dolorosas e incurables. Aspiro a ver al mundo en un hospital, en un manicomio, en presidios. Porque yo nazco en todas partes. Mi patria es la tierra. Mis esclavos, los hombres y mujeres. Mi casa, el infierno. Yo soy el rey. Su majestad, el alcohol.
2: Y lamentablemente eso sucede. El alcohol destruye personas, familias, destruye la sociedad. Hay que saber tener control y si necesita ayuda, tiene que buscarla. Son las 7:47. Saludamos en la ciudad de Loja a quienes hacen la Fuerza Amarilla. Una hermosa mañana de martes para ustedes que siempre se acompañan con la señal de 93.7.

0: 7:55, 7:55. Y durante el día hay que crear momentos de descanso, incorporar pequeñas pausas en tu día en las que te alejes del estrés y simplemente descanses, ya sea dando breves paseos, disfrutando de momentos de tranquilidad, una bebida caliente o realizando actividades que te aportan verdadero bienestar. La actividad física es muy importante en nuestras actividades cotidianas. Hoy tenemos un clima maravilloso como para poder disfrutar también del entorno que es la naturaleza. Seguimos con más. Saludamos en San Pedro de la Bendita. Un saludo muy cordial y lleno de cariño y gratitud a quienes siempre se acompañan de Boquerón 93.7. Marcia Díaz, ahí con su receptor, amplificando la señal y permitiéndonos acompañarle durante todo el día en los diferentes programas que compartimos aquí en la radio. Gracias, gracias por la fidelidad en la sintonía. En Catamayo, Loja, la provincia, el país y el mundo, de igual manera nuestro agradecimiento a ustedes, nuestros queridos amigos oyentes. Siempre están escuchándonos en Piñas. Saludos cordiales en la ciudad de Piñas, en Zaruma, a la familia Tacuri Nieto. Éxitos en la jornada de hoy. Compartimos enseguida un mensaje que se titula Una historia real.
1: Jenny pensó que sus padres no le darían permiso para irse de fiesta con unos amigos. De manera que les mintió y les dijo que iba al cine con una compañera. Aunque se sintió un poco mal porque no les dijo la verdad, tampoco le dio muchas vueltas al asunto y se dispuso a divertirse. La pizza estuvo bien y la fiesta genial. Al final, su amigo Pedro, que ya estaba medio borracho, la invitó a dar un paseo. Pero primero, quiso dar una fumadita. Jenny no podía creer que él estuviera fumando eso, pero aún así subió al coche con él. De repente, Pedro comenzó a propasarse. Eso no era lo que Jenny quería del todo. Tal vez mis padres tienen razón, pensó. Quizás soy muy joven para salir así. ¿Cómo pude ser tan tonta? Por favor, Pedro, llévame a casa. No me quiero quedar contigo. ¿Molesto? Pedro arrancó el carro y comenzó a conducir a toda velocidad. Jenny, asustada, le rogó que fuera más despacio. Pero mientras ella más le suplicaba, él más pisaba el acelerador. De repente, vio un gran resplandor. Dios, ayúdanos. Vamos a chocar. Ella recibió toda la fuerza del impacto. Todo de repente se puso negro. Semi-inconsciente, sintió que alguien la sacó del auto retorcido y escuchó voces. Llamen a la ambulancia. Estos jóvenes están en problemas. Le pareció oír que había dos vehículos involucrados en el choque. Despertó en el hospital viendo caras tristes. Estuviste en un choque terrible, dijo alguien. Se enteró de que Pedro estaba muerto. A ella misma le dijeron: Jenny, hacemos todo lo que podemos. No queremos perderte a ti también. Oiga, ¿y la gente del otro carro? Preguntó Jenny llorando. Murieron también. Jenny rezó. Dios, perdóname por lo que he hecho. Yo solo quería una noche de diversión. Solo eso. Y dirigiéndose a una de las enfermeras, pidió: señorita, por favor dígale a la familia de los que iban en el otro coche que me perdonen, que yo quisiera regresarles a sus seres queridos. Dígale a mi mamá y a mi papá que lo siento porque mentí y que me siento terriblemente culpable de que varios hayan muerto. Por favor, enfermera, ¿les podría decir esto de mi parte? Se lo ruego. La enfermera se quedó callada, como una estatua. Minutos después, Jenny también murió. Un hombre cuestionó entonces duramente a la enfermera. ¿Por qué no hizo lo posible para cumplir la última voluntad de esa niña? ¿Por qué se quedó callada? La enfermera miró al hombre con ojos llenos de tristeza y le dijo: por una razón. Porque la gente en el otro coche eran su papá y su mamá, que habían salido a buscarla.

Gracias por sus mensajes, por escribirnos. Éxitos, una linda mañana. Estamos martes 9 de junio de 2026. Una mañana fresquita en la ciudad de Catamayo. Presencia de lluvia en horas de la madrugada. Están escuchándonos allá en el barrio La Vega. Gracias por comunicarse con nosotros. Nos han pedido este tema de Enanitos Verdes. Estamos aquí para complacerles. 8:07 minutos.

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2: Invitación religiosa. Al cumplir el primer aniversario del fallecimiento de quien en vida fue, señor Iván Riofrío Herrera, su esposa Luz Eli, hijos Lourdes Viviana, Priscila Carolina, Brian Iván Riofrío Celi, su nieto, su madre Rosa Herminia Herrera, hermanas Manuela, María, Edgar fallecido, Lupe, Leonor, John fallecido, Nora y Yadira Riofrío Herrera. 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
2: Estamos de regreso y un saludo cordial a ustedes que nos acompañan a través de la sintonía. Nos desean una bendecida semana y nos piden este tema de Bronco. Gracias a don Manolito por estar conectado a la señal de Boquerón 93.7 desde Catamayo. Gracias a todos los amigos que reportan la sintonía.

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2: Cuentan que una vez se reunieron todos los sentimientos y cualidades del hombre. Cuando el aburrimiento había bostezado por tercera vez, la locura les propuso: oigan, vamos a jugar a las escondidas. La intriga levantó la ceja y la curiosidad, sin poder contenerse, preguntó: ¿escondidas? El entusiasmo danzó seguido de la euforia. La alegría dio tantos saltos que terminó por convencer a la duda y a la apatía, que nunca se interesaban por nada. Uno, dos, tres, comenzó a contar la locura. La primera en esconderse fue la pereza, que como siempre cayó detrás de la primera piedra del camino. La fe subió al cielo y la envidia se escondió detrás de la sombra del triunfo, que por propio esfuerzo había conseguido subir a la copa más alta del árbol más alto. La generosidad casi no consigue esconderse, porque cada lugar que encontraba le parecía maravilloso para alguno de sus amigos. Si era un lago cristalino, ideal para la belleza. Si era la copa del árbol, perfecto para la timidez. Si era una ráfaga de viento, magnífico para la libertad. Así es que terminó escondiéndose en un rayo de sol. ¿El egoísmo? En un lugar bueno desde el principio, ventilado, cómodo, pero solo para él. La mentira se escondió detrás del arco iris, y la pasión y el deseo en el centro de los volcanes. Cuando la locura terminaba de contar, el amor todavía no había encontrado lugar para esconderse, pues todos estaban ya ocupados, hasta que encontró un rosal y cariñosamente decidió esconderse entre sus flores. Concluyó la locura y comenzó la búsqueda. La primera en aparecer fue la prisa, apenas a tres pasos de una piedra. Sintió vibrar a la pasión y al deseo en los volcanes. En un descuido, encontró a la envidia y, claro, pudo deducir dónde estaba el triunfo. Al egoísmo, no tuvo que buscarlo. Él solo salió disparado de su escondite, que en verdad era un nido de avispas. De tanto caminar, sintió sed y, al aproximarse a un lago, descubrió a la belleza. La duda fue más fácil de encontrar. Estaba sentada sobre un cerro sin decidir dónde esconderse. Y así fue encontrándolos a todos. Al talento entre la hierba fresca, a la angustia en una cueva oscura.

octubre. Pero el amor no aparecía en ningún lugar. La locura lo buscó detrás de cada árbol, debajo de cada roca del planeta y encima de las montañas. Cuando estaba a punto de darse por vencida, encontró un rosal y comenzó a mover sus ramas. Entonces, escuchó un grito doloroso. Habían herido al amor en los ojos. La locura no sabía qué hacer para disculparse. Lloró, rezó, imploró, pidió perdón y prometió ser su guía para siempre. Es por eso que desde entonces, el amor es ciego y la locura siempre lo acompaña.

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1: 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Aquí finalizamos nuestro espacio de Buena Mañana, agradeciendo a todos quienes se han comunicado con nosotros y nos dan la oportunidad de poder acompañarles en casa, en sus actividades cotidianas. En Alamor nos manifiestan que está lloviendo, hay mucho frío y siempre escuchándola. Gracias a nuestra gran amiga Judith Coronel por estar ahí presente. Por supuesto, un mensaje también se comunicaron desde Palma Baja, esto es al sur de Lima, y nos decían pues que no tienen agua ya algún tiempo. Es un llamado que hacen a través de este medio de comunicación a las autoridades para recordarles este pedido en el sur de Lima, en Palma Baja, y a nuestro amigo que se comunicó, gracias por la sintonía de siempre. Nos vamos despidiendo, deseando a ustedes una bonita jornada de martes, cuídense mucho, y más adelante estará Doris con ustedes, luego de una media hora más o menos, ella se comunicará para estar conectada con ustedes a través de la magia de la radio. Mientras tanto, sigan con Boquerón, nos alegra poder acompañarles cada mañana y durante todo el día en los diferentes espacios. Éxitos, una hermosa jornada, mil bendiciones para ustedes.
0: En esta vida somos aves de paso, que al fin de cuentas vamos en la misma dirección. Por lo tanto, no podemos ni debemos ser indiferentes con la realidad social. Presentamos un instante para reflexionar.
2: Cuando las cosas vayan mal, como muchas veces sucede, cuando el camino que llevas te parezca cuesta arriba, cuando el dinero que tienes no es mucho, cuando quieres sonreír y solo suspiras, cuando el tiempo te presiona, descansa si es posible, pero no renuncies. Aunque el método para alcanzar las metas te parezca lento, puedes triunfar de un pequeño soplo. Muchas veces, la meta está más cerca de lo que le parece al hombre que desmaya. Muchas veces el luchador se da por vencido cuando está a punto de alcanzar la copa de la victoria y aprende ya tarde, cuando la noche cae, que estaba a punto de lograrlo. El triunfo puede parecerte lejos cuando más cerca está. Por lo tanto, no abandones la lucha, aunque te golpees fuerte. Cuando las cosas parecen peor, es precisamente cuando no se debe renunciar.
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1: Martes 26 de mayo, el Evangelio del día es Marcos capítulo 10, versículo del 28 al 31. La frase de alegría es: muchos primeros serán últimos y los últimos serán primeros. Jesús nos habla de la conversión que tiene que existir en la relación de los discípulos o creyentes con los bienes materiales. Para seguir a Jesús se requiere por el 100 por 1 en el presente y en el mundo venidero, la vida eterna. El tipo de vida que nos ofrece el seguimiento de Dios ensancha la familia y nos crea comunidad, o sea, no estamos solos. También el seguimiento nos posibilita en el saber compartir. Todo porque la providencia divina se encarga y encarna al mismo tiempo y nos deja pasar por la fraternidad, y esta elimina la necesidad. Jesús define su propia misión como anunciar la buena noticia. Esta buena noticia del discípulo radica en la capacidad de la confianza de su misión, sobre todo en relación con Jesús. Si esta relación se fractura, no tiene sentido la realización de una plenitud del cristiano. Nuestra íntima relación con Jesús siempre nos llevará a la capacidad de saber servir, aunque seamos últimos. Bendiciones.

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1: Saludos cordiales, bienvenidos al espacio informativo. Hoy estamos martes 9 de junio de 2026 desde Catamayo en BQ Noticias. Eduardo, buenas tardes, bienvenido.
2: Buenas tardes, saludos cordiales a la gran audiencia de Radio Boquerón 93.7. Ya con ustedes en esta jornada informativa, la de hoy, listos para informar, dar a conocer lo más destacado e importante de las noticias en el ámbito local, provincial, nacional e internacional. El espacio informativo BQ Noticias es la voz de los que no tienen voz. Aquí iniciamos, saludamos a quienes nos escuchan y nos observan también en diferentes partes del mundo, en la transmisión a través de nuestras plataformas digitales de Facebook, de Instagram, TikTok, el canal oficial de YouTube y también la página web www.radioboqueronfm.com. Estamos listos entonces, ponemos a su disposición también el sistema de WhatsApp de Radio Boquerón 0999-625885. Iniciamos entonces esta jornada informativa con importantes temas noticiosos para la jornada de hoy. Bienvenidas y bienvenidos.
1: Así es, continuamos ya con el detalle de las informaciones para hoy. Obras provisionales no despejan temor en el barrio El Rosal, en la ciudad de Loja. En el barrio El Rosal ha venido enfrentando una grave crisis de infraestructura que compromete la seguridad de los habitantes y actualmente el peligro radica en el flujo descontrolado de un fuerte caudal subterráneo compuesto por mezcla de agua lluvias y aguas servidas debido a la destrucción del sistema de canalización. Este torrente corre hoy a la intemperie sin ningún tipo de contestación por parte de las autoridades, amenazando con erosionar el terreno de colindantes y desbordarse ante la hipotética llegada del fenómeno del Niño. Esta situación se originó recientemente con el colapso de una antigua tubería que abastece a casi 30 años de antigüedad. La presión del agua subterránea provocó un severo socavón en la calle principal del barrio y destruyó por completo el canal de hormigón armado. Las pesadas tapas de esta estructura se rompieron y taponearon los conductos de salida, obligando el agua a buscar un desfogue improvisado sin orden y dirección del río Malacatos. Para los moradores, este escenario reactiva el temor de las tragedias pasadas en la zona de Cruz de Yaguarcuna, ubicado a 40 metros del ingreso al Rosal. Lamentablemente, estas situaciones preocupan a los moradores del sector. Y ahora que nuevamente sentimos la temporada invernal, existe preocupación en este sector, en la ciudad de Loja. Son las 12:12. Gracias por continuar en sintonía del espacio informativo a través de Boquerón 93.7. Continuamos con más, Eduardo.
2: Vamos con otros temas informativos en BQ Noticias de Radio Boquerón 93.7. Damos a conocer a continuación 4 décadas en prisión por el triple crimen en un centro de tolerancia de Catamayo. Oscar C.Q. fue declarado culpable del delito de asesinato cometido contra 3 personas y sentenciado a 40 años, 4 décadas de privación de la libertad. La investigación se inició tras el múltiple crimen ocurrido el 25 de mayo de 2025 en un centro de tolerancia ubicado en el cantón Catamayo. Al lugar acudieron miembros de las Fuerzas Armadas y de la Policía Nacional, quienes constataron la presencia de 3 personas muertas con heridas provocadas por impactos de bala. Las primeras entrevistas permitieron conocer que varias personas llegaron al sitio a bordo de un vehículo portando armas de fuego y dispararon en repetidas ocasiones contra quienes se encontraban en el establecimiento. Con base en las características físicas proporcionadas por los testigos, se activó un operativo de búsqueda que inicialmente no arrojó resultados. Sin embargo, las diligencias investigativas posteriores permitieron identificar a uno de los presuntos responsables, quien fue detenido en julio de 2025 en la provincia de Zamora, Chinchipe. Durante la audiencia de juicio, la fiscal del caso presentó como principales elementos probatorios el acta de levantamiento de los cadáveres y los protocolos de autopsia con los que demostraron la materialidad de la infracción. Asimismo, incorporaron el informe de reconocimiento del lugar de los hechos y levantamiento de evidencias, el informe investigativo de la Policía Nacional y los testimonios de los agentes que participaron en la detención del ahora sentenciado. A ello se sumaron los resultados de la explotación de teléfonos celulares, la triangulación de llamadas telefónicas y la pericia de extracción de información de cámaras de seguridad, elementos que permitieron identificar a Oscar C.Q. como uno de los atacantes. Esta información fue corroborada mediante un informe morfológico de identidad y de testimonios de varios testigos presenciales del crimen. Luego de haber analizado las pruebas presentadas por Fiscalía, los miembros del tribunal concluyeron que se demostró la responsabilidad penal del procesado y le impuso la pena máxima prevista en la legislación ecuatoriana al concurrir circunstancias agravantes. El artículo 140 del Código Orgánico Integral Penal COIP sanciona el delito de asesinato con una pena privativa de libertad de 22 a 23 años, pero sube la pena al existir agravantes como en el presente caso se indica en la información. 4 décadas en prisión por el triple crimen en un centro de tolerancia de Catamayo. Esto sucedió el año pasado acá en nuestra ciudad. Y bueno, dicen que la justicia tarda pero llega, en definitiva. Y tiene eso que generar una pena fuerte como la que estamos indicando en el detalle informativo. Esta nota la tomamos de Diario Crónica para que, pues, obviamente se siente precedente sobre estas situaciones por los niveles de inseguridad que existe en el país. Son las 12 del mediodía con 15 minutos, 12 con 15 minutos en el territorio continental ecuatoriano. 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Seguimos con más temas informativos en este noticiero del mediodía.
1: Continuamos con más. A través de la línea telefónica está con nosotros la abogada Caterine del Cisne Michay. Ella es asistente administrativo del consultorio jurídico gratuito de la UID. El tema que vamos a dialogar es la violencia intrafamiliar y medidas cautelares. Doctora, buenas tardes, bienvenida y coméntenos sobre esta importante gestión que ustedes vienen realizando a través de la UID.
3: Muy buenas tardes con todos quienes nos escuchan a través del medio. Primeramente agradecer por la intervención que nos dan al espacio para poder comunicar respecto al consultorio gratuito de la Universidad Internacional del Ecuador. Si bien hoy vamos a tomar un tema que ha causado mucha relevancia en los últimos años respecto al tema de la violencia de género, como consultorio nosotros asesoramos y patrocinamos los casos que se presentan en respecto a violencia intrafamiliar y también el tema de menores, lo cual nos ha permitido tener un eje más alto amplio respecto al mismo en cuanto a procedimiento y también garantizando los derechos y la protección de la tutela efectiva de los derechos de mujeres, niñas y adolescentes.
1: Bueno, hay muchos casos en este ámbito de la violencia intrafamiliar que se dan en nuestra ciudad de Loja, bueno, y a nivel de las familias.
3: Sí, efectivamente, las tasas en cuanto a violencia intrafamiliar están subiendo. También es un punto crítico que actualmente estamos viviendo, que dentro de los hogares 6 de cada 10 mujeres está viviendo violencia de género dentro de su hogar, aparte del tema de otros tipos de violencia que se presentan, el tema de relación de pareja, temas laborales que también se pueden presentar, pero específicamente de eso estamos hablando de que 6 de cada 10 mujeres sufren violencia dentro de su hogar. Es un hecho alarmante que nos preocupa actualmente también como sociedad, que nos debe también llamar la atención, ya que si bien hay los sistemas y los mecanismos propicios para poder garantizar la protección de estos derechos, es aún un llamado social de qué está ocurriendo. Entonces, como consultorio tratamos de hacer inclusive el respaldo técnico legal para poder proteger y garantizar estos derechos, pero también es un llamado a la ciudadanía respecto a de qué nos está pasando como ciudadanía, ¿no?
1: Bueno, y usted, en la experiencia y en los casos que ha tratado, ¿qué cree que es lo que está pasando y que se debe solucionar para evitar esta violencia?
3: Como un criterio personal, podríamos hablar también que influye mucho el tema económico, ¿no? Dentro de las familias hay un índice respecto de que las mujeres siguen siendo sumisas al ingreso económico por parte de los varones, o bueno, en este caso de los esposos o padres, y pues bueno, en este acto de sumisión, pues aceptan ciertas conductas, ya que la mayoría de nuestras usuarias que vienen dentro del consultorio, pues se refieren a esto, ¿no? De que yo no me puedo ir de mi casa porque yo no trabajo, yo no tengo ingresos, y es tal persona el que se carga de estos ingresos dentro del hogar. Entonces sí lo atribuimos mucho al tema económico, al tema incluso psicológico, que hay afectación psicológica, porque se dentro del ordenamiento legal ecuatoriano se está ya hablando del tema de los tipos de violencia, y el uno que es uno del psicológico, pero también hablamos de la violencia vicaria, que aún también no está tipificado, pero estamos también en ese proceso de que se pueda reconocer cuando se ejerce violencia por razón económica de una persona.
1: ¿El mayor porcentaje de violencia es contra las mujeres?
3: Actualmente sí. Hablamos también de que hay una estadística que los hombres también sufren violencia dentro de su hogar, pero un número mayoritario es de las mujeres, como ya les había explicado. Actualmente en tema de violencia intrafamiliar, 6 de cada 10 mujeres presentan estos actos contra sus integridades.
1: Ustedes como UID, ¿qué están promoviendo a través de usted como asistente administrativo del consultorio jurídico?
3: Nosotros dentro de la universidad pues hacemos el tema de las capacitaciones. Como sociedad también tenemos, como le decía al inicio, la obligación de que la gente conozca eso. También por eso pedimos los espacios dentro de las radios para que puedan venir dentro del consultorio y asesorarse de qué se puede hacer y qué podemos, como de la forma técnica, proveer para la ciudadanía que nos pregunta. Estamos también con estudiantes que constantemente reciben capacitaciones y ellos hacen este tema de difundir a las demás personas que puedan. Estamos también tratando de hacer unas jornadas respecto a poder salir a las parroquias rurales de aquí de Loja, como tenemos competencia netamente en Loja, poder salir, porque la mayoría de los casos viene de afuera, y tratamos de que la gente conozca más de los servicios que se puede dar dentro del consultorio y pueda patrocinarse también desde las causas que tengan interés.
1: Las personas que necesiten este asesoramiento, esta ayuda, ¿a dónde pueden acudir? Si nos ayuda con la dirección o cualquier otra manera para que se comuniquen con ustedes.
3: Claro que sí. Nosotros estamos en la ciudad de Loja, en la calle 18 de Noviembre y Colón, en el edificio UFI Centro, en el tercer piso. Es el consultorio de la jurídico de la UID. También contamos el tema del teléfono. Espera un momento. El teléfono fijo que tenemos, que es el 072-57-6618, que puedan acercarse a las personas. Igualmente asesoramos en todas las materias y patrocinamos casos de familia, junta cantonal, laboral, civil.
1: Bueno, importante entonces la asesoría, el apoyo, la ayuda que ustedes están ofreciendo a través de el consultorio jurídico gratuito de UID. ¿Es para toda la ciudadanía o para quienes forman parte de la universidad?
3: Es para toda la ciudadanía. Como les mencionaba, es un consultorio gratuito, las asesorías son totalmente gratuitas, y pues tratamos de apoyar a las personas de escasos recursos, pues para que puedan contar con un patrocinio legal y ético respecto a las materias que necesiten.
1: Bueno, agradecemos a la abogada Caterine de Cisne Michay, asistente administrativo del consultorio jurídico gratuito UID, sobre este tema de violencia intrafamiliar y medidas cautelares. Gracias, doctora, por permitirnos conversar y llegar con esta información a la ciudadanía.
3: Muy amable y gracias por el espacio.
1: Gracias. Era una entrevista vía teléfono con la abogada del consultorio jurídico de la UID sobre el tema la violencia intrafamiliar y medidas cautelares. Son las 12:23, 12:23. Seguimos con más en BQ Noticias.
2: Bien, vamos con otros temas informativos de interés también. Ya en otro ámbito, abordando el tema local, hoy tuvimos una entrevista con el señor doctor Lenin Aguilar, comisario nacional de policía del Cantón Catamayo, quien nos pone al tanto de los operativos, controles que se han realizado en los últimos días, la suspensión y clausura, en cierta forma, de algunos centros, bares, centros de diversión nocturna. Bueno, él lo expone en el siguiente informe. Escuchemos y observemos.
4: Efectivamente, nosotros todas las semanas pasamos trabajando, haciendo diversos operativos en beneficio de la seguridad de la ciudadanía de Catamayo. Este fin de semana se acudió a algunas discotecas, a algunos bares, en el cual se suspendió algunas actividades, se suspendió la actividad de un bar, y también así se suspendió, se clausuró una discoteca denominada Strauss. No tenía el guardia de seguridad y habían también algunos usuarios que estaban en el interior y no portaban celda. Por consiguiente, se la clausuró a esta discoteca. Asimismo, hay algunas tiendas que no portaban ya con el PAF, con el permiso anual de funcionamiento, en el cual han sido suspendidas. Esto se por darse la oportunidad, por ser primera vez que se ha suspendido esa actividad, eso de acuerdo a como lo estipula el Código Orgánico Administrativo en su artículo 180.
2: Bien, señor comisario, y estos locales, obviamente entiendo que la sanción del tiempo de permanecer cerrados por la clausura o suspensión lo tendrá que determinar la intendencia, o ustedes mismos acá en la comisaría determinan.
4: Nosotros como órgano instructor llevamos a cabo todo lo que es el procedimiento. Evacuamos todas las pruebas pertinentes. Cuando las personas que han incurrido en esta falta se allanan, consideran y reconocen su falta, ese va a reducir los días de clausura, se lo va a reducir. Hablemos, si es una falta leve, son de 15 días en 10 y puede quedar hasta en 7 días.
2: Ya, señor comisario, y en el tema, usted abordó el asunto de los permisos de funcionamiento. ¿Hay locales todavía que no han renovado hasta el momento el permiso anual de funcionamiento?
4: Sí, efectivamente. Hay algunos locales que todavía piden prórroga. Son entendibles y nosotros sí comprendemos. Un ejemplo, hay algunos locales, por ejemplo, que arriendan, pero los señores propietarios todavía no

0: Estimado Eduardo, estamos trabajando y me estaba olvidando, muchísimas gracias. Nosotros estuvimos este fin de semana, el día viernes y el día sábado en Trapichillo, hicimos un barrido en el parque principal, mucha gente colaboró, se retiró de ahí, mientras que otras no quisieron, pero al final no podían estar ahí, accedieron y se retiraron. Pasamos constantemente. No se puede permitir que personas salgan. Una cosa es recrearse con familia, disipar del parque, y otra cosa es llegar a tomar bebidas alcohólicas y luego después perder el conocimiento y hacer, dijo, cosas que no están marcadas dentro de la ley.
1: Señor comisario, en cuanto al trabajo que usted también entiendo que tendrá que visitar las parroquias, porque obviamente ahí están los tenientes políticos, pero no está por demás la visita del comisario también para ver cómo está, cómo camina todo por las parroquias.
0: Sí, sí.
1: ¿Cómo es ese tema?
0: Estuvimos y ya estuve por unos inconvenientes que hubo, especialmente en Huequichuma, entre algunas personas.
1: Ya ha pasado.
0: Estaban dos tiendas, entre las dos tiendas que estaban discutiendo. Por los horarios y temas así, me trasladé, socializamos con las personas, se llegó a un acuerdo y se ha calmado. En esta semana, el día viernes, me voy a trasladar a Zambi. Ahí hay otro problema, que se está vendiendo mucho licor artesanal, licor de contrabando que no tiene registro.
1: ¿Y eso está prohibido?
0: Es prohibido, pero aquí hay un problema. El problema es que lo hacen desde una casa particular. Nosotros no tenemos competencias para llegar y requisar. Estoy trabajando con las autoridades respectivas para poder llegar e intervenir en esto. Se lo va a hacer, pero muy pronto se lo hará.
1: Bueno, señor comisario, algo más que agregar y dar a conocer a la ciudadanía, ¿qué mensaje darle a los ciudadanos en cuanto tiene que ver a las competencias que son propiamente de la comisaría?
0: Sí, mi mensaje sería a todos y a cada una de las personas que se dedican a diversas actividades, que son restaurantes, tiendas, que respeten todos y cada uno de la normativa que está vigente para evitar clausuras y problemas. Y por último, se acerca la fiesta del Mundial y van a haber algunas actividades. Se va a transmitir en vivo en el Parque Central, también sí. En Trapichillo, y invito a las personas que acudan con mesura, con respeto, con educación, como Catamayo se ha destacado siempre.
1: Pero ahí va a haber el consumo de bebidas alcohólicas, aunque sea de moderación en el tema de la cerveza, sobre todo. ¿Ustedes están preparados para eso? Porque lo que se viene es algo grande, en definitiva, señor comisario.
0: Sí, está netamente prohibido. Eso voy a reunirme con Policía Nacional y Comisaría de Higiene para articular este tema de las bebidas de moderación.
2: Ahí tienen ustedes entonces el trabajo realizado por la Policía Nacional y por la Comisaría Nacional de Policía en torno a estos temas. Mire que ya desde hace bastante tiempo, los ciudadanos que van a un centro de diversión nocturna deben portar la cédula. La cédula de identidad es requisito, lógicamente. Lo que pasa es que aquí en el caso de Catamayo hay muchas personas que no portan sus documentos de identidad. Es obligatorio, eso es algo lógico, que ya tenemos que adoptar esa costumbre de llevar con nosotros los documentos de identificación. Por cualquier situación que pueda presentarse, desde luego, uno nunca sabe, sale a hacer alguna gestión y, bueno, es necesario, hasta para salir a divertirse, hay que portar la cédula para que cuando en el momento se realice un operativo, las autoridades sepan con quién están tratando, de quién se trata, quién es ese ciudadano o ciudadana, desde luego. Pero acá seguimos ya en el año 2026 y es inaceptable el tener que indicar que algunos ciudadanos no portan sus documentos de identificación. Todavía sigue pasando eso, a pesar de que se ha venido insistiendo permanentemente, de forma constante, de que hay que llevar la cédula de identidad. Y miren ustedes el perjuicio que le ocasionan al propietario de un centro de diversión nocturna, que también está obligado, pues lógicamente, a exigir que al momento del ingreso presente su documento de identificación. Así que

0: tipo de operativos van a continuar, porque es importante y es muy necesario que se siga solicitando la cédula de identidad cuando se hace un operativo en los centros de diversión, de tolerancia, bueno, en definitiva. Son las 12 del mediodía con 32 minutos, 12 con 32 minutos en el territorio continental ecuatoriano. 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Vamos a una pausa de carácter comercial y enseguida estamos de vuelta con otros temas informativos de interés.
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8: Son las 12 con 42 minutos, 12 horas 42 minutos. Invitación a sepelio. A los 9 días del mes de junio dejó de existir quien en vida fue señora Sebastiana Pérez Pérez. Su esposo José Francisco Torres Castillo, fallecido. Sus hijos Juan Carlos, fallecido, María Guillermina, Manuel Alfredo, Henry Eduardo Torres Pérez. Nietos, hermanos, sobrinos y más familiares comunican su fallecimiento e invitan a la velación de sus restos en su domicilio ubicado en la calle Eloy Alfaro y avenida Catamayo. Paz en la tumba de quien en vida fue, señora Sebastiana Pérez Pérez. Invitación religiosa: al recordar el primer aniversario del fallecimiento de quien en vida fue señor Víctor Manuel Castillo Cabrera, su esposa María Esther Cabrera Castillo, sus hijos Rosa Emilia fallecida, Juan Antonio, José Miguel, Ángel Benigno, Manuel de Jesús, Jorge Luis, Mayra Lucía y Pablo Fernando Castillo Cabrera. Invitan a sus familiares, amigos, a la Eucaristía que se oficiará por el eterno descanso de su alma el sábado 13 de junio en la Iglesia María Auxiliadora de la ciudad de Catamayo a las 14 horas. por acompañarles en este acto de fe y solidaridad, los familiares expresan su agradecimiento. Invitación religiosa al recordar el primer aniversario del fallecimiento de quien en vida fue señor Iván Riofrío Herrera, su esposa Luz Eli, sus hijos Lourdes Viviana, Priscila Carolina, Brian Iván Riofrío Celi, su nieto, su madre Rosa Herminia Herrera, hermanas Manuela, María, Edgar fallecido, Lupe, Leonor, John fallecido, Nora y Yadira Riofrío Herrera. Hermanos políticos, sobrinos y más familiares invitan a la Eucaristía que se oficiará por el primer aniversario de su fallecimiento el día de hoy, martes 9 de junio, a las 19:07 p.m, en la iglesia de la parroquia San José. Por acompañarles en este acto de fe y solidaridad, los familiares expresan su agradecimiento. Paz en la tumba de quien en vida fue, señor Iván Riofrío Herrera. Continuamos con más, con el detalle de las informaciones para hoy a través de Boquerón 93.7. En la ciudad de Loja, el escritor lojano Carlos Carrión Figueroa está como candidato para el Premio Nacional Eugenio Espejo 2026. La postulación destaca el amplio trabajo literario del autor, la trayectoria reflejada en sus numerosas obras y en los reconocimientos nacionales e internacionales obtenidos a lo largo de su carrera. Tenemos más detalles sobre este tema del literario lojano en el siguiente video.
7: Los recursos a nuestro alcance, la candidatura del maestro Carlos Carrión al Premio Nobel Eugenio Espejo. Lo hacemos porque entendemos que promover la obra de nuestros creadores no es un acto de cortesía institucional, sino una obligación con la historia y con las generaciones venideras. Lo hacemos también porque conocemos de cerca lo que significa haber construido una carrera literaria de esta dimensión desde Loja.
9: La Universidad Técnica Particular de Loja, en coherencia con su misión de promover el pensamiento, la cultura y la identidad, ha decidido postular al escritor lojano Carlos Carrión al Premio Nacional Eugenio Espejo, el más alto reconocimiento que el Ecuador otorga a quienes han dedicado su vida a enriquecer el espíritu y la conciencia social. Hablar del doctor Carrión es hablar de una vida consagrada a la palabra. Más de 5 décadas de creación literaria que han dejado huella profunda en las letras ecuatorianas. Su vasta narrativa, que incluye novelas, cuentos y ensayos, ha abordado con sensibilidad y lucidez las complejidades de la condición humana, explorando temas universales como el amor, la memoria, la migración y las tensiones de la sociedad contemporánea.
10: Carlos Carrión Figueroa, una vida dedicada a la literatura ecuatoriana, candidato al Premio Nacional Eugenio Espejo 2026. Nuestro respaldo institucional. La candidatura de Carlos Carrión al Premio Nacional Eugenio Espejo 2026 cuenta con el respaldo de la Universidad Técnica Particular de Loja, institución que apadrina, así como de la editorial Saeta Profunda. El apoyo se oficializó el 27 de mayo del 2026. A esta iniciativa se han sumado nuestro municipio de Loja, la Casa de la Cultura Ecuatoriana Núcleo de Loja, instituciones educativas, organizaciones culturales y diversos actores de la sociedad civil.
11: Yo siempre creía que el trabajo de escribir, que es un trabajo solitario, moría en un cuarto, el cuarto de escribir todos los días. Yo, antes de que ninguno de ustedes naciera, porque estaba viendo el más viejo de todos, los que están aquí presentes, antes de que ustedes nacieran, ya estaba metido en ese cuarto escribiendo. Lo empecé mi trabajo en 1969, con un libro de cuentos. Lo que no tenemos, lo que nos hace falta, y una especie de redescubrimiento del corazón humano, porque ahora parece que solo importa el cerebro, lo que él piensa, lo que él calcula, el dinero que va a conseguir con este trabajo, matando a este hombre, qué sé yo, los sicarios y qué sé yo.
8: Y escuchábamos al escritor lojano Carlos Carrión Figueroa, quien se encuentra como candidato al Premio Nacional Eugenio Espejo 2026. Una amplia trayectoria en el mundo de la literatura. Son las 12 horas con 49 minutos. Continuamos con más información aquí en BQ Noticias.
12: Vamos con otros temas informativos de interés. Días atrás estuvimos cubriendo un encuentro de fútbol del equipo del Valle de Catamayo del Campeonato de Ascenso Provincial. Y resulta que en el momento que se terminó ya el partido, llegó a la cancha del Porvenir la alcaldesa Janet Guerrero, con el objetivo de hacer la grabación de una publicidad para lo que va a ser el Fan Fest 2026 por el Mundial y la participación de nuestra selección en este evento a nivel del mundo. Va a llevarse a cabo este Fan Fest el próximo domingo 14 de junio a las 18:06 p.m. en el Parque Central de la ciudad de Catamayo, con concursos y algunos aspectos importantes para resaltar el apoyo a la selección ecuatoriana que debuta en el Mundial frente al equipo de Costa de Marfil. Bueno, aprovechamos esa ocasión para abordarle a la autoridad por temas puntuales, esa situación del FanFest, y sobre todo la condición en la que se encuentra al momento la cancha del barrio El Porvenir, que presenta varios desniveles, varios problemas. Le abordamos a la autoridad qué se va a hacer en ese sentido, porque realmente esta cancha está muy, muy maltratada. Y también le abordamos el tema de los graderíos, porque quienes acuden a observar los partidos de diferentes torneos, de diferentes campeonatos en este escenario deportivo, lo tienen que hacer tras la malla, incómodos, soportando el fuerte sol. En definitiva, ¿qué es lo que se va a hacer? ¿Si va a ir el tema del proyecto de graderíos o no? Ella también confirma que va, porque va también la construcción o renovación, reconstrucción, como le quieran llamar, la mejora de la cancha del barrio Divino Niño en la parroquia San José con césped sintético. Todo eso lo manifestó la autoridad. Escuchemos lo que ella dijo en esa ocasión que le realizamos la entrevista, y que por situaciones ya es por todos conocidos no la hemos podido pasar, hoy lo vamos a dar a conocer.
13: Sí, realmente nos estamos preparando como municipio de Catamayo para el FanFest 2026 Catamayo. Gracias al auspicio de Pilsener vamos a tener la oportunidad de poder observar y apoyar a nuestras selecciones a partir del día 14 de junio a las 6:00 p.m. en el Parque Central. Iniciamos pues con un partido donde nuestra selección va a debutar. Yo creo que es importante de que nos unamos todos los catamayenses, que le demos esa fuerza, ese ánimo a nuestra selección que está en el Mundial.
12: Bueno, y los tres partidos los van a hacer en eventos similares a lo que van a presentar en el primero.
13: Sí, bueno, este es un este Fan Fest realmente a nivel de todo el país están en solamente 4 ciudades: ya. Quito, Guayaquil, Cuenca, Loja y Catamayo. Realmente estamos nosotros muy contentos de que se haya tomado en cuenta el Cantón Catamayo. Hemos hecho las gestiones correspondientes para que se pueda brindar este espectáculo. Son pantallas gigantes de 6x6. Va a haber pues premios, una infinidad de eventos importantísimos, y sobre todo los catamayenses van a tener la oportunidad de disfrutar pues el fútbol, de ver a nuestra selección en el Parque Central en estas pantallas, las cuales van a estar destinadas exclusivamente para el Cantón Catamayo.
12: ¿Todos van a ser en el parque o van a rotar en otros sectores?
13: Bueno, en el parque van a ser 2 eventos, ya. 2 partidos, y también nos vamos a ir a Trapichillo para también dinamizar la economía del sector de Trapichillo, ya que es pues en la tarde el último partido que se va a poder brindar a la ciudadanía, es a las 3:00 p.m. Ustedes saben pues que el sol es bastante intenso, es por ello que hemos visto muy conveniente de que se haga en Trapichillo. Hay una cubierta muy grande en la cual pues va a tener la oportunidad todos los aficionados y quienes quieren apoyar a la selección del Ecuador, estar allí pues dando su fuerza, en el lo que es Trapichillo, en la parroquia ya urbana Trapichillo.
12: Ahora, hablemos un poquito, alcaldesa, del tema del financiamiento de estos eventos importantes. Desde luego, como usted lo dijo, sirven para dinamizar la economía, pero ¿se invierte recursos de la institución o cómo se hace?
13: Bueno, realmente el municipio no invierte un solo dólar, es la gestión realizada por esta administración.
12: Hay auspiciantes.
13: Totalmente auspicia Pilsener este evento, estos tres eventos, porque son pues tres partidos que se van a poder observar en estas pantallas gigantes. Realmente es un espectáculo, como digo, que solamente se lo han hecho en ciudades grandes como Quito, Guayaquil, Cuenca, Loja y ahora en Catamayo.
12: Entonces quiere decir que el municipio solo pone el espacio nada más.
13: Solamente nosotros ponemos el espacio, lógicamente el plan de contingencia también lo estamos haciendo como municipio y la promoción para que toda la gente pueda asistir a estos eventos.
12: Señora alcaldesa, aprovechando su presencia, ¿qué decirle a la ciudadanía de Catamayo? Estamos observando la situación de problemas que existe en esta cancha del Porvenir. ¿Por qué se dan estos desniveles? ¿Hay algunas irregularidades en el campo de juego? ¿Qué decir?
13: Sí, bueno, lamentablemente estamos observando la cancha. Parece que el momento que se hizo la construcción de esta cancha no se tomó todas las medidas necesarias, los drenajes correspondientes en la parte técnica, y ello pues ha permitido pues que se pueda observar y con el tiempo se dé estos desniveles en la cancha, que lamentablemente nos preocupa, pero tenemos que como municipio ver la posibilidad de poder tomar los correctivos necesarios. Esto significará pues lógicamente de que se tenga que hacer algunos cambios. Estoy viendo del tema del suelo, el drenaje, nuevamente una parte del estadio prácticamente darle el cambio del suelo y nuevamente poner pues el césped que corresponde.
12: O sea, dice usted cerrarlo por un tiempo para arreglarlo.
13: Sí, tocaría porque realmente se observa, es bastante fuerte, sí, el desnivel que existe en este estadio, y eso también nos conlleva pues a nosotros como CAD municipal a tomar pues las acciones y los correctivos que tengamos que tomar.
12: Y finalmente, señora alcaldesa, hemos visto que nosotros venimos a cubrir los partidos que se dan aquí precisamente, y las personas pueden observar alrededor de la malla parados, soportando el sol. ¿Qué posibilidad hay de la construcción de un graderío en esta parte de acá? Porque es necesario también que la ciudadanía, los aficionados, entren en un sitio y acorde y cómodos, precisamente viendo los diferentes partidos.
13: Sí, bueno, tenemos, le comento, el proyecto. Es un proyecto grande. Tiene un costo de más de 2 millones de dólares, pero lógicamente no es que el municipio tiene los recursos para poder hacer este trabajo, porque es prácticamente las dos bandejas con una capacidad de cada bandeja para cerca de 2,000 personas. En la parte inferior, pues lo que son graderíos, lo que son locales comerciales, también todo lo que es pues la normativa que exige para ya encuentros deportivos ya de manera profesional, y estos recursos realmente no los tenemos, pero sí vamos a comenzar con la construcción de un graderío móvil, el que va a permitir, sí, un graderío móvil que una vez que las administraciones que vengan tengan la posibilidad de gestionar y conseguir los recursos, puedan utilizarse en otros sitios. Siempre pensamos en poder utilizar o darle un uso correcto, adecuado, porque son inversiones que hace el municipio, y lógicamente una vez que tengan la posibilidad de ejecutar ya este proyecto integral grande, nosotros podríamos después utilizar este graderío en otros estadios que tiene el Cantón Catamayo.
12: Y que mucho es muy necesario, alcaldesa. ¿Y ustedes para cuándo proyectan esa construcción de ese graderío móvil? Lógicamente que es muy necesario.
13: Sí, bueno, yo creo que en unos 2 meses estaríamos nosotros ya trabajando.
12: ¿No les tomaría mucho tiempo eso?
13: No, mucho tiempo, porque como ustedes conocen, hemos logrado recuperar todo lo que son las correas, estos canales que antes estaban en la construcción de antinarcóticos. Estamos desmontando tanto las tejas como también todas las correas, y esas van a ser utilizadas. Ya lo hemos hecho, ustedes pueden observar, se hizo un graderío en el estadio de Trapichillo.
12: Sí, lo hemos visto.
13: Ahora estamos trabajando, le comento, en otros trabajos, como son también cubiertas y también graderíos que vamos a, si Dios lo permite, a entregar en los diferentes estadios del Cantón Catamayo, y canchas que hay en los barrios, con todo este material que hemos podido recuperar.
12: ¿Qué decirle entonces a la ciudadanía? O sea, debe tener la esperanza de que va a haber mejoras entonces.
13: Sí, totalmente, le hemos puesto mucho énfasis al tema deportivo. Sabemos que Catamayo pues tiene grandes deportistas en los cuales nosotros también estamos impulsando, apoyando. Tenemos el proyecto también de la cancha sintética del barrio Divino Niño.
12: ¿Va porque va eso?
13: va porque va, ha sido presentado al Banco de Desarrollo este proyecto y también el proyecto del Verdún, este centro turístico del Verdún, y lógicamente otro proyecto importantísimo para Catamayo como es el asfaltado del sector La Alborada y Los Ceibos, que también es un proyecto de más de $1 millón. Estamos con el financiamiento, hemos tenido los acercamientos correspondientes al Banco de Desarrollo para que se nos pueda financiar estos proyectos.
14: Será todo un reto, alcaldesa, eso, ¿no?
13: Sí, totalmente. Yo creo que la situación económica es difícil, pero yo creo que la ciudadanía conoce que esta es una administración de gestión. La gestión ha sido pues nuestra fortaleza y ha permitido que se ejecuten proyectos importantes, proyectos grandes que realmente le están cambiando la vida a mucha gente de sectores como Trapichillo, de sectores como la parroquia urbana San José y demás pues barrios que hemos tenido la oportunidad de poderlos atender. Falta mucho por hacer, estoy muy consciente que queda muchísimas cosas por hacer y por ello pues la importancia de que trabajar hasta el último día. Ese ha sido mi objetivo y sobre todo pues mi convicción de trabajar hasta el último día, el que esté al frente de la institución municipal con la misma fuerza, con la misma dedicación para poder entregar la mayor cantidad de obras para el Cantón Catamayo.
12: Bueno, son exactamente las 13 horas en punto en el territorio continental ecuatoriano. La cancha del Porvenir realmente está en malas condiciones. En malas condiciones. Hay un desnivel que está cerca del arco que da a la calle Eugenio Espejo. Un desnivel ya como que fuera una grada, más o menos, así. Sin temor a exagerar, no, de ninguna manera. Hay que decir las cosas como son. Y justamente aprovechando que estaba la autoridad ahí y observando esos problemas, era necesario abordarle para ver qué se va a hacer en ese sentido. Esa cancha tendrán que cerrarla por un tiempo y hacerle los arreglos correspondientes, porque en definitiva hay una inversión realizada en este escenario deportivo. Haya hecho quien lo haya hecho, eso es lo de menos. Eso es lo de menos. Lo que sí, pues obviamente también el tema del graderío es fundamental. Mire, nosotros hemos recorrido algunos estadios, llamémoslos así, aunque realmente son canchas. Por ejemplo, la de Las Américas en la parroquia San José, donde se realizan los campeonatos de Lidevac. Ahí hay un graderío muy bonito, desde luego, que lo ha realizado el mismo GAD municipal de Catamayo. Estaban pidiendo los dirigentes de Lidevac en su momento también la ampliación de ese graderío, porque ya es insuficiente por la gran cantidad de aficionados que van a los escenarios deportivos y a este principalmente. Recientemente también construyeron un graderío muy bonito también, así, en la cancha de la parroquia Trapichillo. Ahí también, la que está ahí frente a la unidad educativa Julio María Matovelle, ahí construyeron también un graderío muy bonito también. La cancha del barrio La Vega, el estadio del barrio La Vega, o cancha, hay que decir las cosas como son, también tiene un bonito graderío. Y ahí está faltando el tema de un buen graderío, la cancha del sector Divino Niño, la parroquia San José, aunque ya lo anuncia la autoridad que va a ser intervenida y que va a ubicarle césped sintético. De hecho, reclamaron, solicitaron públicamente allá en el sector Divino Niño que se pronuncie la autoridad si va a ir o no ese proyecto que se les ofreció. Ya lo está diciendo que sí va. Bueno, pero el principal escenario deportivo, y esto es lo que nos llama poderosamente la atención y nos sorprende, el principal escenario deportivo, que es la cancha del sector El Porvenir, el estadio que en su momento se le conocía como el Centenario, esa cancha no tiene graderío. Por ahí se le ha hecho una estructura correas de... y se le ha ubicado, pero es muy pequeño en definitiva. Necesita una mejora considerable este escenario deportivo. Lo ideal es que a este escenario deportivo se le construyan los graderíos ya de cemento. Pero como lo dice la autoridad, no, ellos no van a construir el graderío de cemento. Es necesario que se construyan los graderíos de cemento para irlo cerrando ya el estadio y ahí sí vaya convirtiéndose en un escenario deportivo como lo tienen otros lugares, como lo tienen otros cantones que no tienen fútbol profesional, por ejemplo, tienen escenarios deportivos con cubierta. Realmente da envidia sana cuando vemos que, por ejemplo, sectores como Lauro Guerrero, es una parroquia del cantón Paltas, me parece que es, Lauro Guerrero, nos hicieron llegar unas fotografías y unos videos de un escenario deportivo que tiene una tribuna, graderíos con cubierta. En el Cantón El Pangui también dimos a conocer aquí días atrás también, así mismo, un escenario deportivo muy bonito, desde luego, con una tribuna que es apto para unas 3.000 personas, un poco más tal vez. Cantones que son más pequeños que Catamayo, que no tienen fútbol profesional, tienen mejores escenarios deportivos en el ámbito del fútbol, sobre todo, que nosotros. Entonces, hay que trabajar y hacer mucho. Sí, es verdad, queda mucho por hacer, hay mucho por desarrollar a este cantón, y en el ámbito deportivo, sí, nos quedan debiendo. En ese sentido, de lo que estamos hablando, de la mejora del principal escenario deportivo, ahí sí es verdad que no se ha hecho mayor inversión ahí, no se ha trabajado mayormente. Y por el contrario, la cancha va deteriorándose. Pero eso se deteriora es porque hay gran cantidad de partidos, le meten partidos ahí, desarrollo de partidos, y que pues obviamente si se juegan 4 partidos, 5 partidos, ya la cancha empieza a deteriorarse porque es de césped natural, lógicamente. Bueno, esa es la situación. Esperemos que se haga todo lo posible por ir mejorando estos escenarios deportivos, porque ya lo dijimos en algún momento, ¿qué tal si se mejora este escenario deportivo con camerinos, con lo que es graderíos y todo lo demás? Y de pronto hasta podemos tener el fútbol profesional con el equipo de Libertad viniendo a jugar aquí en Catamayo. Eso sería una dinamización de la economía también. El fútbol también obviamente mueve masas y eso significa que dinamiza la economía sin duda alguna. 13:05 en el territorio continental ecuatoriano. Vamos a una pausa de carácter comercial y enseguida volvemos con más temas informativos.
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5: De regreso y damos la cordial bienvenida al doctor Galo Guerrero Jiménez con su tema literario para hoy: pensamientos y ensayos filosóficos.
6: Mi saludo cordial a la distinguida audiencia de Radio Boquero y a sus directivos y personal que hace factible el programa de noticias. Y en este espacio quiero compartir pensamientos y ensayos filosóficos. Para hablar bien, leer y escribir bien, se necesita aprender a escuchar al otro y entrenar su lenguajear constantemente al calor de su capacidad axiológica para adaptarse ecológica y culturalmente a los espacios físicos en los que comparte con su prójimo cuando conversa, lee o escribe, y todo con el fin de desarrollar infinidad de recursos teóricos que emplean los demás, practicando las habilidades de argumentación y las funciones persuasivas que desde la práctica constante lo encaminan a manifestarse de manera natural hasta conformar una educación del habla, de la lectura y de la escritura, desde un estilo tan personal que su destino final será incorporarse en el devenir histórico de la lengua que, como usuario, contribuye lingüísticamente al desarrollo social de esa comunidad en la cual pervive. Por supuesto que, como señala el investigador Brice y su equipo de trabajo, no es fácil a veces decidir si algo es correcto o no desde el punto de vista léxico, ya que la norma léxica está sometida a cambios más rápidos que la del tipo gramatical, aunque sí podemos determinar lo que sería menos recomendable. Si en su formación personal y continúa, insiste en acercarse a la lectura de los textos que sean de su agrado para que, con la agudeza mental que le caracteriza y desde un agudo filosofar, pueda adentrarse en ese vasto mundo de palabras que, debidamente argumentadas en libros y lecturas constantes, constituyen, como subraya el neurocientífico Francisco Mora, un universo vario, diferente, concreto y cerrado tantas veces, abierto y dispuesto tantas otras, y que discurre desde lo técnico y lo profesional en los ensayos y pensamientos más abstractos hasta ese vasto e inagotable campo de lo lúdico, de cuentos y novelas, en los que se evocan percepciones, conductas, planes, cálculos, imágenes, emociones y sentimientos, y, por supuesto, en ellos también ese infinito abanico de valores éticos que, salpicados de deseos y pasiones, odios, celos, sexualidad y perversiones, alcanzan esos otros grandes y extensos capítulos de la libertad, la dignidad, la igualdad, la nobleza, la justicia, la verdad, la belleza, el amor, la felicidad, dice Francisco Mora. Sin embargo, tal como afirma la periodista ecuatoriana Tatiana Landín, leer es una conquista. Si vamos un paso hacia atrás y tratamos de recordar cómo nos convertimos en lectores, nos daremos cuenta de que no fue un proceso fácil ni rápido. Para las primeras infancias que tuvieron el privilegio de contar con estímulos tempranos, como por ejemplo algún familiar que les leyera de cerca o que les contagiara el entusiasmo por las palabras, los sonidos o la musicalidad que generan las canciones, sabemos que dichos estímulos facilitan la inmersión en un mundo simbólico y lleno de sentido, desde la atención y el silencio más profundo. Hasta aquí este comentario educativo, literario y lingüístico para el día de hoy, pensamientos y ensayos filosóficos. Muchísimas gracias por la atención brindada. Buenas tardes.
7: Gracias al doctor Galo Guerrero Jiménez por su importante aporte literario, como todos los días martes, para este servicio informativo VQ Noticias en Radio Boquerón 93.7. Gracias por informarse con nosotros. Nuestro medio de comunicación, Radio Boquerón, tuvo una entrevista con el director técnico del equipo de Libertad, el colombiano Juan Pablo Buch. Él estuvo el último domingo acá en la ciudad de Catamayo observando jugadores de los diferentes equipos que participan en el torneo del ascenso provincial para, en el caso, ser considerados para integrarlos a la plantilla del equipo libertario. Además de ello, él, el técnico del equipo de Libertad, conjuntamente con el presidente Marlon Granda, el presidente de la Asociación de Fútbol Profesional de Loja, se refirieron a la participación tanto de las selecciones de Ecuador y de Colombia en el Mundial que está por iniciar. Recordemos que el técnico del equipo libertario es colombiano y por ende pues dan su punto de vista respecto a esta importante participación. Escuchemos y observemos.
8: Estamos acá mirando jugadores, empapándonos más de lo que es el fútbol de la provincia y obviamente vemos un torneo que es muy competitivo, muy parejo, muy emocionante y me deja muy, muy gratas sensaciones en relación a lo que vi esta tarde.
7: Bueno, profesor, y el trabajo en Libertad, ¿cómo está al momento? ¿Van ustedes avanzando en el Campeonato Ecuatoriano de Fútbol, en la Liga Pro? ¿Y ese trabajo cómo está?
8: Asumimos el equipo faltando 4 fechas. Utilizamos esas 4 fechas para hacer un diagnóstico y una evaluación de la plantilla, de lo que hay en el equipo. En relación a eso ya se pasó una evaluación, un informe y en relación a ese diagnóstico que ya hicimos, vamos a preparar lo que va a ser el equipo para la segunda etapa, que es donde nos jugamos los objetivos. Vamos a competir para estar mínimo en el cuadrangular de la mitad, para aspirar a un torneo internacional. Y como siempre lo digo, que el equipo se acostumbre a competir y por ende conseguiremos los resultados.
7: Profe, ¿va a haber desvinculación de jugadores? ¿Van a sumarse nuevos jugadores? ¿Qué nos puede avisorar usted?
8: Sí, yo pienso que son procesos normales y completamente naturales en el fútbol, que al cierre de una etapa se haga una evaluación de jugadores que salgan y jugadores que entren. Estamos en ese procedimiento de informarle a los jugadores que no continúan. Ya tendrán su reunión con el presidente y de la misma manera eligiendo los jugadores que vengan a reforzar el equipo, que sean de nuestro gusto, que se adapten rápido a nuestra idea y que sean jugadores que sobre todo sepan competir y que sean muy honestos al trabajo.
7: ¿Qué líneas hay que reforzar de Libertad, de profesor?
8: No, por el momento hay que mirar el reemplazante de Justin Mina, hay que mirar en la línea defensiva, hay que mirar en la parte de arriba también un delantero más. Eso básicamente es lo que principalmente hemos evaluado, y conforme a lo que vayamos viendo también en pretemporada vamos a ir ajustando las necesidades.
7: Profe, finalmente, y reiterándole nuestro agradecimiento por atender esta entrevista, su apreciación de lo que se viene, el evento mundial más importante del fútbol a nivel de todo el planeta, el mundial que inicia ya en la próxima semana. ¿Qué esperar de ese evento deportivo? Así, ¿qué nos puede usted decir?
8: Oh, es el evento magno del fútbol, es el evento más importante a nivel mundial. Pienso que en este evento se reúnen por primera vez 48 países. Va a ser un torneo muy disputado. Miramos en esta semana partidos donde Francia no le pudo ganar a Costa de Marfil, donde España no le pudo ganar a Irak. Entonces pienso que eran, en mi mirar, eran mis favoritos, pero a pesar de eso, a pesar de que son amistosos, por ahí flaquearon, dieron ventaja, y esperemos que sea un torneo sobre todo muy positivo para las selecciones suramericanas, para lo que es Ecuador, para lo que es Colombia. Esperamos que hagan un gran papel y nos puedan regalar una alegría a todos los pueblos.
7: Presidente, ahora como dirigente también del fútbol ecuatoriano, se aproxima el inicio del mundial. Es bueno tener su criterio de la expectativa que existe a nivel del mundo ya por este evento deportivo de trascendencia a nivel mundial, valga la redundancia. En nuestro país será también participante de este evento deportivo. ¿Cuál es la expectativa como dirigente?
9: Estamos, la verdad, muy felices, muy confiados, con todas las ganas y las esperanzas de que Ecuador haga un campeonato grande, un campeonato de mucha altivez, que nos permita ir superando cada una de las fases y, como nunca, pues tratar de llegar lo más lejos posible. Vemos que es posible, tenemos grandes jugadores. Yo pienso que especialmente la defensa y la media de Ecuador son lo mejor que hay del mundial, y esperemos que responda también los artilleros, ¿no? Porque necesitamos los goles.
7: Presidente, ¿viajará usted tal vez al mundial?
9: Sí, yo este jueves viajo a Filadelfia y me reuniré ahí con mis otros compañeros para el primer partido el día domingo.
7: Bueno, en todo caso, que haya mucho éxito tanto en todos los niveles del fútbol ecuatoriano y que vaya creciendo de la mejor manera, y sobre todo en este mundial, presidente.
9: Muchísimas gracias. Esperamos quedarnos mucho tiempo allá con la selección, jugando las diferentes etapas hasta llegar a las semifinales. Tengo

0: Hay selecciones también que no tienen nada que hacer ahí en el Mundial, pero que este es un tema de marketing también y de una visión importante que ha tenido el presidente de la FIFA, que hace que este campeonato sea interesante en el ámbito económico. Se habla de millones de dólares que se van a mover precisamente en este torneo. Y esperemos que le vaya muy bien a la selección ecuatoriana, que debuta el 14, domingo 14 de junio, 18 horas, 6 de la tarde, hora de Ecuador, en el partido frente a Costa de Marfil. Rival complicado va a ser, bien difícil, pero hay que tener fe que nuestro equipo puede llegar lejos. Ojalá que así sea, desde luego. 13:28 en el territorio continental ecuatoriano. Seguimos con más información en VECU Noticias de Radio Boquerón.
1: Y Policía Nacional del Ecuador invita a formar parte del proceso de reclutamiento, selección para el nivel técnico operativo con perfil profesional de músicos correspondiente a junio 2026. Más detalles tenemos en la siguiente nota informativa.
2: El proceso de reclutamiento y selección del nivel técnico operativo con perfil profesional músicos junio 2026 para hombres y mujeres. El objetivo del proceso es incorporar a las filas policiales a ecuatorianos y ecuatorianas que tengan vocación de servicio, que tengan las habilidades y el sustento académico necesario para estar dentro de la institución como técnico operativo con perfil profesional. El inicio de la convocatoria se realizará el día lunes 15 de junio a través del último dígito de la cédula, es decir, lunes el 1 y 2, el martes 3 y 4, el miércoles 5 y 6, jueves 7 y 8, el día viernes 9 y 0, quedando los días sábado y domingo para todos los dígitos que por cualquier motivo no pudieron ser registrados en su momento. Esto está dirigido a hombres y mujeres profesionales en el área de música, con títulos de tercero o cuarto nivel afines al perfil requerido, y ciudadanos que cumplan con los requisitos institucionales que deseen formar parte de la Policía Nacional. Los cupos ofertados son 80 cupos para el nivel técnico operativo con perfil profesional músicos. Los requisitos generales: ser ecuatoriano de nacimiento, estatura de 160 centímetros para hombres, 155 centímetros para mujeres, no poseer tatuajes, no haber sido separado de las escuelas o de centros de formación de la fuerza pública y aprobar todas las fases del proceso. Requisitos específicos: tener 34 años, 11 meses, 30 días a la fecha de postulación, contar con el título de tercer o cuarto nivel acorde al perfil y cumplir con todos los requisitos documentables establecidos en la convocatoria. ¿Cuáles son las fases de la evaluación? Tendremos una evaluación académica, psicológica, física, médica, pruebas prácticas profesionales y una evaluación del control de confianza. La formación policial está destinada a que se realice en 6 meses de manera intensiva con un régimen semi-internado en la ciudad de Quito. Debemos también comentarles que contamos con 2 certificaciones que dan la transparencia a todo el proceso: una certificación ISO 9001 y una certificación ISO 37001 para gestión antisoborno. Tenemos un canal de denuncia para cualquier situación que se vea que atente contra la ética, contra la legalidad, y sobre todo evitar las estafas a cualquier persona que está postulando, y se lo realiza a través de denuncias.reclutamiento@policia.gob.es. Lo importante aquí, el canal de registro será a través de la página institucional policia.gob.es, la pestaña reclutamiento. Este llamado está para todos los profesionales que protegen, los líderes que inspiran. Por eso decidan ser policías. Aquí se necesita personas con títulos de tercero y de cuarto nivel. ¿Cuáles son las áreas profesionales requeridas? Tenemos artes musicales, pedagogía musical, artes musicales y sonoras y especialidades instrumentales en percusión, saxofón, clarinete, flauta, trompeta, trombón, tuba y barítono. Un trabajo muy importante que realizan nuestras unidades que tienen las bandas musicales, aparte de realizar todo el trabajo institucional, también hacen fortalecer los lazos con la policía comunitaria, con el ciudadano, con todas las actividades necesarias en cada uno de los sectores y las jurisdicciones que tiene competencia la policía. Participan en las retretas, en las acciones lúdicas, en las ferias con la ciudadanía, en todas las acciones comunitarias que se organizan con toda la comunidad. Lo importante es reforzar la estrategia de proximidad comunitaria que tiene la institución y que siempre

0: es vital para cualquier sistema de prevención delictiva.
1: Importante invitación que está formulando Policía Nacional. Ya son las 13:31. Finalizamos aquí el espacio informativo de hoy. Agradecemos su gentil sintonía.
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a sintonía, a la gente que nos sigue también a través de www.radioboquerónfm.com. Un cordialísimo saludo a la gente que viaja en sintonía plena de la radio. Gracias por disfrutar con nosotros de este

0: Carolina y su familia siempre conectados al dial de los 93.7. Hola, divertido, acá en Loja. Saludos también para Carmen. Siempre en sintonía junto a su familia. Le enviamos como siempre un saludo muy pero muy especial en el transporte urbano. Como siempre, gracias por hacernos parte de sus actividades. Breve pausa y regresamos con los personajes que forman parte de este programa. La pausa, ya venimos.
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1: Hasta que se acabó la pausa, estamos de regreso para seguirte brindando más alegría.
0: Y ya de regreso con ustedes, el equipo más completo de la FM. Desde diversión.

0: saludo cordial a ustedes, amigos y amigas. Contentos de acompañarte en este gran martes. Hoy el calendario señala 9 de junio. A quienes están celebrando y festejando algo en particular en este gran martes, te enviamos un abrazo y un saludo muy, pero muy especial. Gracias a la gente que participa, a todos aquellos que nos escriben a través de Comunícate con nosotros 0986-442033. En el sector de Zarzas 1, allá en Loja, un saludo muy cordial para Viviana, que está en sintonía. Hola, ¿qué tal, divertido? Y por acá un saludo muy cordial para Joana. Estamos escuchando la radio en el sector de La Nueva Esperanza.
1: Otro mensaje. Dice, ¿qué pasó ayer? No estuvieron al aire. Bueno, ayer pues habrá que preguntar en la empresa eléctrica qué pasó, que se fue la luz al más de 5 horas. Eso habrá que preguntar, porque no tuvimos energía eléctrica por nuestra zona y eso nos impidió para salir al aire. De ahí estuvimos con todos los juguetes bien listos para ponerle sandunga a la tarde, pero no se pudo. Pero ya estamos acá.
0: Oiga, por acá me escribe Freddy Salazar. Le enviamos un abrazo. Dice por acá, ¿cómo está el clima en Loja?
1: ¿Cómo está el clima, Clotario? ¿Cómo está el clima?
2: Ya está lloviendo, está que le aprieta durísimo el agua.
1: Ahí está.
3: Dice por acá, yo pensé que ya le llegó. Le llegó Martín en sus días, que por eso ayer no salieron al aire.
1: Oye, tuvo la culpa de no hubo luz, mi padre. Yo, hoy por un instante pensé, me espanté, dije, nos cortaron la luz. Voy a ver y nada, al día. Todo al día. Ya está listo.
4: Ay, Dios, ¿ya? ¿Será que puedo empezar a trabajar?
1: Ya, bienvenido, llega Martín. Y él siempre, siempre llega con el auspicio de la gente que forma parte, de la gente que hace.
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0: Hola, ¿qué tal? ¿Cómo están? Buenas tardes, un cordial saludo para ustedes. Aquí estamos ya en este maravilloso martes. Segundo día de la semana, preparados como de costumbre para trabajar acá en la radio. Una mañana y tarde bastante discreta, bastante fría, con presencia de lluvia en algunos sectores de la ciudad.
1: Es a nivel de general es que está la lluvia.
0: Bueno, pero en algunos lugares por ahora no está lloviendo y en otros sí.
1: Preguntémosle, ¿cómo está doña Macrina? ¿Cómo está el clima?
2: Está lloviendo demasiado duro, no se escucha nada.

0: permítame saludar cordialmente a la gente en Piñas, al personal que forma parte de Tapicería Guevara en sintonía en Piñas, en la parte alta de la provincia del Oro. Caramba, Piñas querido, un abrazo.
1: Parece que somos
0: la orquídea de los Andes. Un saludo muy pero muy cordial. Dice definitivamente ayer nos hicieron falta. Con decirles que ni siquiera teníamos ganas de trabajar. Se los extrañó mucho, pero bueno, ayer no fue culpa nuestra.
2: No, esos bandidos, habrá que preguntar qué diablos pasó.
0: Hasta ahora no damos una explicación. ¿Qué diablos pasó que no dieron luz ayer? Esa fue el asunto. Dice por acá que se enfermó don Agripino ayer, que no salieron al aire. No, para nada, es el viejo.
2: Estoy vivito y coleando.
0: Dice por acá, saluditos. Qué lindo escucharlos nuevamente. Ayer hicieron falta, bueno, ahí está. Ahí está el público, 14 con 25. Tenemos que devengar por lo de ayer, mi rey, ¿eh? Tenemos que devengar y tiempo para recomendarte que...
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0: Bueno, tengo por acá un saludo muy especial para Olga de parte de su oso. Y díganle que lo extraiga, que le extraño muchísimo.
5: Oso meloso.
0: Bienvenido, recíbelo, bienvenido.

0: santo, y es que el clima, Diosito santo, parece mujer arrepentida. Oye,
1: ¿cómo así?
0: Parece que quiere cambiar, pero vuelta se da. Así es, ¿qué dice el público? ¿Qué dice el público?
2: Aquí en Loja está lluvizneando, lluvizneando.
0: Ahí está Wilson Jiménez, el duro de la era. Aprovechamos el momento para

0: Ay, Dios mío, ya yo cada vez me sorprendo más de los apodos que se ponen la gente que trabaja en la construcción, en las mecánicas. No sé, los panaderos, los cerrajeros, se ponen unos apodos, Dios mío. Imagínate llegar al taller.
1: ¿Sí?
0: Disculpe, el maestro Ojos de Cocodrilo.
1: Ese que está allá, ese que está con los ojos rojos, ese.
0: Vamos a la pausa. Ojos de Cocodrilo, vamos a la pausa. Vamos al corte comercial. Ya regresamos.
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perfecto en punto. Marcamos ya la hora 14:56. Continuamos en el trajinar musical de este segundo día de la semana. Queremos saludar cordialmente a la gente que participa a través de www.radioboqueronfm.com. 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

0: gracias a la gente que disfruta con nosotros de los momentos más divertidos. Y en la radio, dice por acá, me llamo Viviana. Quiero que le envíe un saludo muy cordial para Olger, el hombre de mi sueño. Y que sepa que lo estoy pensando noche y día.
1: Dice por acá, don Agripino, no pasa nada. Al buen domador, la yegua le calza. Vea, dice, usted no ha montado una yegua de esas, tranquilo. Agarre nuevamente la experiencia.
2: A ver, dice por acá, me llamo Salomé. Quisiera que le envíen un saludo muy cordial para el maestro Papucho.
3: ¡Oh, my God!
2: Díganle que se lo ve lindo en las afueras del trabajo.
1: Oh, yeah. ¡Vamos hasta Gonzanamá!
2: El saludo cordial para mi pana Richard. Y la gente que forma parte de Taller de Motos Buddy. Le enviamos un saludo muy cordial, como siempre. Gracias en Gonzanamá.
4: ¡Hola, Richard!
2: Gracias por disfrutar de lo del programa. Hola, dice, me llamo Wilson, lo escucho acá en Loja. Quisiera que le manden un saludo muy cordial para la familia Armijos que estamos en sintonía. ¿Qué dice el público? ¿Qué dice el público?
5: Que don Agripino ha montado dinosaurios, no potrillas.
1: Como dijo el de Catacocha. ¡Cay, hombre! Además, pero es que me envían un lindo ejemplar, ¿eh? Me envían un hermoso ejemplar. Y lo que yo soy sincero, dicho, no he montado una de esas años. Y la verdad es que... no sé si podré todavía.
0: Listo, por acá un abrazo para William Coronel, uno de los tantos amigos del taxismo que están en sintonía plena del programa. Dice para acá, ¿le puedo enviar un video por el Día del Padre?
1: ¡Claro, muchacho! Pero no me saldrás a vender, que me vas a vender boxer, que me vas a vender alguna... Que alguno dice, oiga, le envío y con tal me mandan un catálogo que hay que comprar para el Día del Padre.
2: ¿Qué dice por acá? Saluditos para Nayeli. De parte de alguien que no la puede olvidar y que siempre está en su mente y en su corazón.
1: Dice por acá, Manuelito, ¿qué puedo hacer? Dice Manuelito, tengo un amor tengo un amor a la distancia. Pero a veces dudo de que me sea fiel. ¿Qué puedo hacer? ¿Es aconsejable tener amor, un amor a lo lejos o no?
2: Bueno, como siempre sabemos decirse en el campo. Amor de lejos.
1: Amor de...
2: El amor de lejos es como la oreja del toro. A ver, esa parte no me cuadra a mí. A ver, ¿qué tiene que ver el toro con el amor? El amor de lejos es como la oreja del toro. Lejos del rabo y cerquita de los cachos. Así es. Amor de lejos es como la oreja del toro. Lejos del rabo

0: juega la selección? A ver, la selección arranca ya su participación este domingo. Este domingo 14 de junio frente a Costa de Marfil a partir de las 6 de la tarde.
1: Ah, ya, el domingo.
0: El domingo empieza la cita mundialista, mi rey, ¿eh? Para que vean.
1: Y de ahí, o sea, de ahí, ¿cuándo vuelve a jugar?
0: El sábado 20 de junio, Ecuador versus Curazao a partir de las 7 de la noche. Y el jueves 25 de junio, el último partido de la fase de grupos frente a Alemania a las 3 de la tarde.
1: Ahí sí ya lo vemos aquí, ¿eh? Allá. Está bien, ¿eh? Está bueno, ¿eh? Vamos a ver cómo nos va. Vamos a ver cómo nos va en la cita mundialista.
0: Vea, veterano, catálogo de productos para el Día del Padre, vea, ahí está, vea.
2: DJ.
0: Y que seleccione antes de que se agote, ahí está, vea, veterano, vea.
1: A ver, a ver, a ver. Alcánzame los lentes hoy, Martín, para poder ver bien el catálogo. Está bonito, ¿ah? ¿Eh? Déjame ahorita en la pausa comercial, me pongo a ver todito porque parece que sí quiero alguito. Parece que sí voy a escoger algo.
0: Pero antes de que se agote. Antes de que se agote, porque esto es edición limitada.
1: Javier Reyes desde el norte de Quito. A la distancia le enviamos un abrazo para mi pana. Que siempre, siempre está en sintonía plena del programa. ¿Qué dice por acá el público? ¿Qué dice el público? ¿Qué dice el público?
3: Mi pueblo también decían amor de lejos, amor de pendejos.
0: Sí. Felices los cuatro. Felices los cuatro. Amor de lejos es felices los cuatro.
4: Buenas tardes, divertido. Nosotros no tenemos la culpa de que Martín se ponga bravo con Jacobito y corte la luz ahí en la radio. Ya sé, ¿cómo se Martín?
1: Han cortado la radio.
0: Vea, vea, veterano, vea.
1: Dicen en Perú, ¿qué quieren? ¿Darme un paro cardíaco, oye?
0: ¡Ay!
1: Hombre, cálmese un poco. Me están emocionando mucho al mil. Toca, toca, sí, siente como late.
0: Se siente como late, hace que te agarra ya el Martín. Vamos a la pausa comercial, Martín. Después de la pausa hay que plantear un tema para interactuar con la gente.
1: Después de la pausa comercial, ya venimos.
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0: de acompañarte en la tarde impresionante de este gran martes. Un abrazo como siempre, gracias a la gente que nos sigue también a través de www.radioboqueronfm.com. Queremos saber de ti, recuerda que tú eres importante para nosotros. Comunícate a través del 0986-442033, la línea que trabaja totalmente a tu disposición. Queremos enviarte un abrazo donde quiera que estés, a la gente que trabaja, a la gente que comparte con nosotros lo mejor del programa. Por acá me escriben desde Peluquería JJ. Un abrazo para Enrique Calle Herrera.
1: Ahí está el pequeño gigante de la tijera.
2: Hola, Enrique.
1: Repítele, le enviamos.
2: Hola, Enrique.
1: Le enviamos un saludo muy cordial. Al Enrique Calle Herrera. Bueno, y de paso, a través de Enrique, le enviamos un saludo cordial para el popular Retardex. Y el seguidor del programa, vea, veterano. Caramba, qué hermoso paisaje, Dios mío. Ahí es cuando yo le digo a Dios, gracias por darme los ojos para ver las maravillas que tú mismo creaste. Saludos para Max Pinzón. Siempre el churón.
2: Hola, Max.
1: Atento a la sintonía. ¿Cómo le dice?
2: Hola, Max.
1: Siempre atento con el ente de su celular para captar las mejores imágenes. Oye, yo he comprobado que cada paisaje que me envía el churón relaja mi retina.
0: Hola, dice por acá, un saludo cordial a la familia Guarnizo Jiménez. Especialmente para Dayana, que está en sintonía de la radio. Por acá un abrazo para el magíster Pato Guarnizo. Otro de los tantos fanáticos del programa. Vamos a saludar también a quienes forman parte de las diferentes cooperativas de taxis. En la Fuerza Amarilla, la unidad número 22 de la cooperativa de taxis Libertadores Loxa. Un abrazo para don Medardo Jiménez.
3: ¡Olis!
0: Te damos un saludo como siempre, gracias por la gentil sintonía. 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
5: Dice por acá, saludos cordiales del popular Yo Me Mato. Para el mejor hijastro, Luis Alulima. ¿Qué tal eso, Martín?
2: Ay, Dios mío, ¿cómo es que le dicen a eso?
5: Yo Me Mato.
1: Ay, ay, ay, bienvenido. Vaya.

0: me invita a mover las caderas. A mí me encanta este género, a mí me fascina. 100% chichero. Buenas tardes. Hola, ¿qué tal? ¿Cómo están? Un abrazo para ti y para ti.
1: Ajá.
0: Listo y con las ganas de costumbre.
1: ¡Ay!
0: Para brindarte todo de mí.
1: ¡Ay!
0: 15:34. Hola, Martín.
1: ¿Cómo estás? Bueno, ¿será que podemos cambiarle ese fondito que está sonando? Como que no.
0: Perdóname, pero a mí me calza perfecto. Me encanta.
2: Todo recuerdo.
0: En serio, me gusta esta música.

0: Carlitos Pinzón.
1: Bueno.
0: Buenas tardes.
1: Hoy, hablando de Carlitos Pinzón, el otro día conversé con el primo de Carlitos Pinzón, con el licenciado Raúl Mora Rivas. Dice, ¿qué pasó? Solo al primo Pinzón lo saludan y al primo que siempre escucha la radio. Dice, yo hasta para salir a la tienda escucho la radio. Bueno, aprovechamos el momento para enviarle un saludo a todos para el licenciado Raúl Mora Rivas. Fíjense que manda un saludo, burbuja.
2: Ay, es un señor, es un pequeño divino. Saludos cordiales, Raulito, con mucho cariño.

0: ya estuvo bueno. O sea, la chulería es bueno, pero... O sea, es bueno... O sea, culantro, pero no tanto. Estaba bien el burbujazo.
1: Oye, antes de irnos a la pausa. Dice por acá, me llamo Jaime. Me declaro fanático a muerte de Burbuja. Y algún día quisiera, dice... Escucha esto. Y algún día quisiera invitarlo a un café. ¿Me acepta o no me acepta?
2: Mira, querido, yo acepto. Yo soy de hachi de machete. Yo no soy como los típicos. Yo aquí lo puse y no lo encuentro. A mí, si me invitan a algo, tienen que estar dispuestos a todo.
1: Pero disfracen el mensaje, por lo menos digan: Burbuja y yo tenemos un pecado pendiente, vamos a llamarle café, algo así. Vamos a la pausa. Hoy, Martín, el tema. El tema para hoy. A ver, escuche esto. Póngale oído y no sé qué opinan ustedes, pero... ¿Cómo saber cuando un hombre patea con la izquierda? Ya. No, está bien. ¿Eh?
3: Un sato.
1: Va, porque hay algunos que hay bien tapiñados. ¿Eh?
3: Estoy saliendo con un chabón.
1: ¿Cómo saber cuando un hombre patea con la izquierda? No. Queremos saber que el público participe, ¿Cómo saber cuando un hombre patea con la izquierda? Vamos a ver qué dice el público. Pausa. ¡Ya venimos!
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7: Ha finalizado la pausa comercial. Estamos en eso.

0: tarde impresionante en este gran martes. 4 de la tarde. Ya a la hora 16:02. 4 de la tarde con 2 minutos. Queremos saludar cordialmente a la gran cantidad de comunicaciones de la gente que nos escribe a través del 0986-442033. Gracias a la gente que nos escribe, a la gente que participa, a aquellos que están pendientes de lo que hacemos acá en la radio. El tema para hoy. El tema está bastante interesante y sobre todo candente, ¿eh?
1: Se busca una compañera.
0: ¿Cómo saber cuando un hombre empieza a patear con la izquierda? ¿Qué tal eso? ¿Eh? Uy, escucha esto, ¿eh? Dice, ¿cómo saber cuando un hombre empieza a patear con la izquierda? Cuando se consiguen un compadre.
2: No.
0: Y lo peor dice que no lo dejan tomar con nadie más, solo con él. No. Bueno, eso no nos está pasando, a Dios gracias, con mi compadre Wilmer Medina. Pero si en caso usted, compadrito, empieza a sentir celos porque me ve tomando con otro, avisará nomás para hacerme ya la ley del hielo. ¿Cómo saber cuando un hombre empieza a patear con la izquierda?
3: A ver, dice por acá. Dice, es sencillo. Un hombre cuando empieza a patear con la izquierda, no le gusta la chicha.
2: Ay, vete. Eso no tiene nada que ver. No tiene nada que ver. Saludos al personal de Carpintería Banimueble. Están escuchando la radio, les enviamos un saludo muy cordial.
0: Dice por acá, un hombre empieza a patear con la izquierda cuando le hace cosquillas en la palma de la mano a otro hombre.
2: Oh. Eso ya es otro nivel, mi rey.
4: Hernán Cajamarca, ¿cómo estás, querido Hernán? Buenas tardes. Un saludo muy, pero muy especial. A ver, siguen llegando mensajes. Patricio Mejía dice por acá, hola, Rafita, esto es para ti. Dice, ¿qué te parece? Ay, por Dios, ¿qué es esto? A ver, voy a dar lectura tal como señala el mensaje. Dice textualmente. Dice, ¿qué tal, Rafita? ¿Qué te parece un mishke para el frío? ¿Mishke? ¿Qué es mishke?
5: ¿Que no sabes?
4: No.
5: Fútbol también, hombre.
4: Y más, que no sepas qué es el mishke. Y el mishke es la bebida que sale del penco. ¿Qué es el penco? Es buena para los riñones, para limpiar la sangre.
0: Ay, ay, ay. Dice por acá, saluditos. Dice por acá, un hombre empieza a patear. A ver, un hombre es fácil darse cuenta cuando empieza a patear con la izquierda.
4: Cuando es hincha del Real Madrid.
2: Caramba, no digan eso.
3: Ay, Dios, en serio que la estoy pasando de re chupete. Dice por acá textualmente. Un hombre que empieza a patear con la izquierda es aquel que no va al chongo.
0: ¿Cómo saber cuando un hombre empieza a patear con la izquierda? El tema que estamos abordando hoy. Así que pila, Martín.
4: Saludos al maestro, Dios mío, dentadura de borrego. Que quiere robarme un beso, ay Dios.
0: ¿Cómo saber cuando un hombre empieza a patear con la izquierda? ¿Qué dice el público?
6: Divertido, que cómo saber cuando un hombre patea con la izquierda. Eso pregúntale al negro José. de la Catamayo Express. Él más o menos te da razón de eso.
4: Eso. Y justo está timbrando el negro José. Justo está timbrando el negro José.
2: ¡Qué barbaridad! Me ha dicho reír, qué bien me
4: dice. ¿Qué dice el público? ¿Qué dice el público?
7: ¿Cómo saber que un hombre patea con la izquierda? Se hace defensioso como Martín. Se hace las uñas, vive a Rodríguez Vid. Es a defensioso, no se lleva con nadie, es hecho el exclusivo.
8: Dios gracias conmigo.
4: Qué barbaridad, Dios. No, yo solo escucho, no, tranquilos. A ver, ¿qué dice por acá? A ver, escucha esto. A ver, del penco sale el tequila. Eso no lo sabía. No, a ver, en serio, si es así voy a tener que averiguar bien, ¿ah? ¿Eh? Porque eso no lo sabía, que del penco sale el tequila. Ah, voy a averiguar bien. No, yo no confío en la gente. Ay, menos en estos cholos. Estos cholos son capaces de venderle el alma al diablo y decir esto, no. Sí, bueno. Vamos a ver, ¿ah? Dice por acá, voy a salir a Loja, por favor. ¿Será que me pueden decir cómo es el clima? Doña Macrina, ¿cómo está el clima?
9: Está lloviendo demasiado duro, no se escucha nada.

0: El público participando, ¿qué dice acá?
1: Oye, divertido.
0: Dígame.
1: El hombre cuando patea con izquierda es porque no puede patear con la derecha. A lo mejor está con un callo por eso.
2: Ahí está el público.
0: El tema para hoy, ¿cómo saber cuando un hombre
3: empieza a patear con la izquierda?
2: Mira lo que dice acá. Cuando pasan metidos en los gimnasios.
0: No.
2: Escuche, don Helio. Escuche, don Helio. Papá Javier mañana renuncia. ¿Cómo saber cuando un hombre patea con la izquierda? Es cuando pasan metidos en los gimnasios. Mañana don Rolo y Javier ya no vuelven más.
4: Ahora hacemos una parada. Enseguida vuelve.
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1: ¡Qué rico, eh! Se acabó la pausa. Volvemos contigo con más alegría.
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1: Que definitivamente estamos contentos de acompañarte en este gran martes, 4 de la tarde con 33 minutos. Queremos empezar a saludar cordialmente. Tengo por acá una gran cantidad de mensajes de la gente que está activa a la sintonía plena de la radio. En este segundo día de la semana me escriben desde Catamayo. El saludo cordial para Patricia y su familia. Por acá me encanta este programa, especialmente el joven Martín. Y quisiéramos algún día contratarlo para que lo divierta a mi papá.
2: Perdón, que lo divierta el papá. Ya te vieron cara de mimo.
3: Dice por acá, es facilito darse cuenta cuando...

0: un hombre empieza a patear con la izquierda. Cuando están tomando entre panas. Y de repente que él empieza la abrazadera, que sí, que te quiero mucho, que eres mi amigo, que besito en la mejilla, que esto, que el otro. Que... Vea eso,
1: Dices, facilito. De conocer, dice, a los que patean con la izquierda. Empiezan a hablar así como el Martín, dice.

0: Le ruego no diga mi nombre, pero yo he pensado que mi marido está pateando con la izquierda. Hoy se cumple cerca de un mes de que entre él y yo no pasa nada. Siempre llega con el pretexto de que está cansado, que está demasiado estresado, que duerme mucho. Y no hay un día para nosotros dos.
1: Sígueme.
2: Vea, si quiere vengarse, cuente con un servidor.
3: Caramba, no es sorpresivo. ¿Vengarse de qué?
2: Claro que...
3: ¿Qué dice que el hombre llega todas las noches y hace la postura del pez? ¿Cuál es esa? Se mira para el rincón y nada.
4: A ver, tengo por acá, dice textualmente, que Martín cuente cuándo se dio cuenta que pateaba con la izquierda.
3: Yo no voy a responder nada de
4: esto. Cuando no quieren irse y ponen cualquier pretexto para no irse a la cancha sintética 20-12. Eso es el primer indicio de que ya está pateando con la izquierda.
3: En Gualaquís, Angelito Pérez.
0: Caramba, mi pana, le enviamos un abrazo para Angelito Pérez. Gracias a la gente en Gualaquís. Desde Vilcabamba, el pibe. Escuchando la radio, le enviamos un saludo muy, pero muy cordial. Bueno, por acá, Lucio Jaramillo. Conectado a la señal de la radio, le enviamos un saludo muy, pero muy especial.
3: Dice por acá, Jacobo acaba de pasar, dice, con una veneca por el Parque Bolívar. Dios mío. Todo andan viendo la gente y hasta saben la nacionalidad de las personas, ¿eh? Mejor permítame decirle que...
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0: El tema que estamos abordando hoy: ¿cómo saber cuándo un hombre empieza a patear con la izquierda?
3: ¡Vamos, vamos! Saludos, dice a mi cuñado Olger Tamay. Está escuchando la radio y le enviamos un saludo muy, pero muy especial. Gracias por escucharnos. Dice por acá, muy bien, don Agripino, que se ofrece para la venganza.
2: No, en serio, la señora, y le digo en serio, no me estoy riendo ni nada. Si quiere vengarse, cuente con un servidor. Con años de experiencia.
0: Saludos en New Jersey. A los mecánicos de Auto Dover. Están en sintonía en New Jersey. ¿Cómo saber cuando un hombre empieza a patear con la izquierda?
3: ¡Uy, qué rico!
0: El tema que estamos abordando hoy en la tarde de este gran martes. Y queremos saber tu opinión, queremos saber tu opinión.
3: ¡Velo!
0: ¡Ahí llega Don Helio!
3: ¿Más viene mojadito usted?
6: ¡Claro que está lloviendo!
7: Hola, ¿qué tal? ¿Cómo están? Buenas tardes, aquí estamos ya preparados para trabajar en este gran martes, fecha 9, estamos ya 9. 9 de junio. Uy, es que en algunos sectores de la ciudad hay presencia de lluvia.
2: Ah, por eso le preguntamos, ¿cómo está el clima, doña Macrina?
8: Está lloviendo demasiado duro, no se escucha nada.
7: Y la verdad es que es cierto eso.
9: Como la caricia.
7: La verdad que es cierto.
9: Solo por amor y no por dinero.
3: A ver, pregúntenle al señor, ya que él es el de los consejos. El de los consejos.
9: Que deje de correr, que se pare el minutero.
3: ¿Cuál es el tema para hoy?
0: ¿Cómo saber cuando un hombre empieza a patear con la izquierda?
7: Uy, uy, uy. ¿Cómo saber cuando un hombre empieza a patear con la izquierda?
10: Vamos al no, no, no.
7: Cuando empieza con eso de las depiladas de cejas. Bueno, ya cuando un hombre empieza a depilarse las cejas, ya es el primer indicio.
0: Yo no lo considero así. A ver, yo creo que es por estética.
7: No, ya, dejándolo de broma. No creo que este no encaje. Oh, de que encaje. El hombre que se empieza a primerito. El hombre que empieza a depilarse las cejas es ya el primer paso. Es el primer paso. Así empiezan, después ya terminan depilando que sí, que las axilas, que esto, que lo otro. Y cuando llega a esa zona donde todos sabemos.
0: Ay, pero yo creo que es por, a ver, una cuestión de estética nada más.
7: Nadie limpia la casa si es que no va a recibir visita. Con eso te digo todo. Uno limpia la casa cuando recibe visita. De lo contrario, ahí está.
1: Me han hecho reír, que bien me. Ay.
0: Y ahora, ¿quién de los que conocemos se depila las cejas? ¿Va a ir un kinder? No creo. ¿Quién? Porque dice acá don Helio que es el punto de partida.
7: Es el punto de partida. Hombre que se depila la ceja, ya está. Ya, listo. Está pero al salto para poner la peluquería.
0: La pausa, ya vení.
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0: el aire.
1: ¿No será de tomar una pantucha?
0: Lo mejor del concierto vallenato a esta hora de la tarde en el Gran Martes, contigo hasta la hora 18. Gracias a la gente que nos sintoniza, a la gente que participa, aquellos que interactúan con nosotros en este segundo día de la semana. Románticamente contigo. Acariciamos lo más profundo de tu corazón con lo mejor del sentimiento.

0: llegamos a la hora 17:11. Antes de continuar con más, un abrazo por acá, dice, para José Cartuche, mi hermano, un saludo muy especial.
1: Hola, me llamo Patricia, me encanta el programa y este bloque de vallenato. Me hizo recordar a alguien que lamentablemente ya no está conmigo. Pero quiero que sepa de que fue la historia más bonita que pudimos tener.
2: Y es que yo siempre he dicho que un buen vallenato siempre transmite un recuerdo de un amor quizás que no pudo ser.
1: ¿A ti te pasa eso?
2: Sí, yo por ejemplo, cuando escucho un buen vallenato, me acuerdo de aquellas vivencias bonitas, de aquellas cosas hermosas que ya no se tiene.
3: Ah, con que esas tenemos.
2: ¿Qué?
3: Sin vergüenza. Cada día me decepcionas más.
0: Hola, dice por acá, me llamo Patricia, lo escucho en Nangarixa. A la distancia les enviamos un abrazo, gracias. En la hermana provincia de Zamora, Chinchipe, disfrutando también del programa. Oiga, y de Zamora nos vamos hasta Catacocha.
1: ¡Ay, qué hermoso!
0: En Catacocha, un saludo muy cordial a la familia. A la familia Jaura, especialmente para Sandra, que está en sintonía.
2: Vea eso.
4: Nos embarcamos en...
2: A ver, ¿qué dice por acá?
4: Rumbo a Puerto Feliz.
2: A ver, dice, saludos cordiales para el maestro Walter, que está escuchando la radio.
1: ¿Qué?
2: Y dice que él se da cuenta cuando un hombre patea con la izquierda, cuando empiezan a decir cariño. Cuando empiezan a decir cariño para todos.
5: Bueno, en eso yo voy a discrepar porque, vea, no necesariamente tiene que ser para eso. Hay gente que utiliza las palabras idóneas para poder expresarse.
6: Vea, por acá escribe Carlos Ordóñez.
2: Oh,
6: dice por acá, saludos, Martín.
2: ¿Qué?
1: ¿Cómo estás, querido Carlitos? Un saludo muy especial. Gracias por la... por la sintonía. Dice por acá, ¿cuándo juega Argentina? ¿Cuándo empieza el primer partido? Empieza, de hecho, el martes 16 de junio a las 10 de la noche. Es Argentina versus Argelia. El próximo partido es el lunes 22 de junio. Argentina versus Austria a las 2 de la tarde. Y el sábado 27 de junio, Jordania versus Argentina a las 11 de la noche.
2: Oh, yeah, vea esto.
1: Ustedes pregunten que acá Martín tiene toda la tabla de cómo va a ser los partidos, ¿eh? Y con horario y todo, ¿eh?
2: Sí, con horario y todo, ¿eh? Dice por acá don Agripino, aconsejenla a mi mujer, estoy perdiendo el encanto por ella, díganle que haga algo que me atraiga.
1: Perdóname, permíteme un ratito.
7: No, pues señor, y con esa cara exige algo bueno.
1: No, a ver, estoy hablando en serio, ponle pausa. Señor, en serio, por Dios, póngale oído lo que le voy a decir. Usted debe estar agradecido de que alguien se fijó en usted. Por Dios, con... No. No, es que, a ver, me parece terrible que el señor exija que la mujer haga algo porque le está perdiendo el gusto. O sea, no. Señor mío, en el espejo usted mismo mírese y diga, gracias Dios porque hubo alguien que se fijó en mí.
5: A ver. Ay, no, tampoco está tan feo.
1: No es feo el señor. Solo que hay que verlo con paciencia. Pero mira qué osado venir a decir que la señora se ponga algo para que lo atraiga a él. No. Por Dios, si yo hubiese sido mujer, ni hola permitía que me diga ese señor. Si me llegaba a decir hola, lo denunciaba por acoso.
6: Deja verlo al suso, dice. Oh, sí está feo. Está más feo que el calambre de las 3 de la mañana. Pero bueno, ya si en casa, bueno, como dicen que de todo hay en la viña del señor. Y para cualquier rota hay un descosido. Vean. Yo solo puedo decirle a la esposa del señor. Señora, ¿sabía usted que la tanga es la prenda que menos abriga? pero la que más calienta.
7: Por Dios. Y mira que, y me responde el señor. Mira lo que dice el señor. En los ojos correctos, ser feo jamás es un problema.
8: Me han hecho reír, que bien México.
7: Wilson Jiménez está que goza. Goza como en Zaragoza. A ver, saludo, a ver, burbuja.
5: A ver, quiero saludar cordialmente en Claro Genial. Dice por acá un saludo muy cordial para mi cuñado Pancho. El chico de las micas. A mí me gusta cómo atiende ese pequeñín. Es muy amable. Sabe de marcas de celulares. Sabe todo del negocio. Yo creo que es la mano derecha de Doña Mayra. Ese pequeñín se la sabe toda. Y si no la sabe, se las inventa.
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6: 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Corte comercial. Ya venimos.
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18: Buenos días, pa. 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Me haces falta, viejo. Pronto vamos a estar juntos con un café en la mesa como antes. Te mandé un dinerito para que te des un gusto. Te quiero mucho.
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1: Ingresamos en la recta final del programa en este gran martes. En punto marcamos ya las 5:42. Gracias a la gente que participa. Tengo por acá una gran cantidad de mensajes. Oiga, y es que el tema que hemos abordado hoy, hay mucha tela por cortar.
2: O muchas cejas por depilar.
3: Eso iba a decir. O muchas cejas que depilan.
1: El tema para hoy, ¿cómo darse cuenta cuando un hombre empieza a patear con la izquierda?
3: Ese por acá es facilito darse cuenta cuando un hombre está empezando a virarse para el otro lado. En la caminada, cuando andan moviendo la cadera de avispa de allá para acá, de acá para allá. Dice por acá, escucha esto. Dice por acá, Martín, te voy a bloquear. O sea que si yo no te escribo, no me saludas.
2: ¿Sí que pretende que yo soy brujo? ¿Qué voy a saber que está escuchando la radio? Tampoco sea miserable sin gastar un mensaje para decir estoy presente.
4: A ver, tengo por acá. Dice pilas, mi viejo. Vamos a adelantar el viernes. Por favor, la música. Estamos con la yugular inflamada. Tráelo a Manuco y a Martín y a Burbujas para que chupen troquito.
2: No, que en serio.
3: Dice por acá. En el taxi yo me doy cuenta cuando un hombre empieza, ya está dando señales de que está virándose para el otro lado. A veces. Cuando, escucha esto, textualmente dice aquí un taxista. En el taxi yo me doy cuenta que un hombre está empezando a patear con la izquierda, se está virando para el otro lado cuando se sube al taxi en la parte de atrás y cruza la pierna.
2: A ver, yo creo que eso no está pegado a... No tiene lógica, porque, a ver, la forma de sentarse... O sea, un hombre no puede sentarse en la parte de atrás.
3: No, háblese, un hombre que pare un taxi y se vaya en la parte de atrás, no. El verdadero macho men se sienta adelante con el conductor, ahí. Por imagínate, digo, el verdadero, a menos de que vayas acompañado, claro, vas en la parte de atrás con la pareja o con tus hijos, cualquiera, pero si vas solano y te sientas en la parte de atrás, no. No. Claro.
5: Me ha dicho.
2: Dice otro taxista. Dice, cuando se suben a la parte de atrás y se cogen con la mano la quijadita.

0: ¿Desde qué? A ver, ¿desde hace qué tiempo se cambió al otro equipo o ya nació así?
1: No voy a responder en serio. No voy a responder porque a mí no me gusta que me escuchen en su chiste. ¿O a ti sí?
0: Yo sí, desde 2015.
2: ¡Ay, Dios! ¡Qué barbaridad! Y es que esto está terrible, ¿sabes? A ver, ¿qué dice por acá? Eres mi. Dice por acá, saluditos, lo vimos a Martín jugar indoor en San Sebastián. Divino, tiene buena patada, dice. Mira que lo lleven a burbujas para que lo pongan en contra de los torazos, para que se equipare el equipo.

0: antes de despedirnos ya en la recta final, dele salida.
1: El Martín se sienta al lado del chofer para agarrar la palanca.
2: ¡No! ¡No! ¡No!
3: Ya ven, a eso me exponen, ¿se ven? Ya basta. ¿Se ven a qué me refiero? Por eso no me gusta que me inmiscuyen en sus chistes baratos.

0: un hombre se nota. A ver, escucha. En un hombre se nota que patea con la izquierda cuando ya se pone jeans ajustadito.
1: Dice Cañita, estás mal porque si te sientas adelante es porque quieres estar más cerca del taxista. No, no, no. Un verdadero macho me va conversando con el conductor. Las mujercitas sí van en la parte de atrás. Eso ya es algo notorio, mijo.
2: Y es tu voz como este mismo viento que hoy viene hacia mí.
1: A ver, un hombre, ¿cuándo saber cuándo da señales que está pateando con la izquierda?
3: Cuando se suben al taxi y te piden el número telefónico y te deja propina, dejen nomás. No. Ya está queriendo patear con otra.
1: No, mira eso.
4: Y después esos los que vienen a decir aquí en la radio que el taxista es divino.
0: A ver, si lo dice por mí, yo siempre señalo a mis taxistas que son divinos, porque hay unos taxistas lindos.
5: Vamos a la última pausa comercial y regresamos ya en la recta final del programa. Hemos pasado bien en la tarde de este gran martes. Pausa comercial, gracias Carlitos Ordóñez en sintonía. En uno de los taxis disfrutando de la radio.
1: Una pregunta, ¿va adelante o atrás, joven usted? Confirme. ¿Va adelante con el conductor o va en la parte de atrás?
0: Y la otra, ¿va cruzadita la pierna o cogiéndose la quijada?
5: Vamos a la pausa, ¿qué es el público?
6: Confirma, confirma, burbujas, que yo soy divino.
1: Ahí está Carlos Rey, ahí está.
2: Imposible es dejar.
4: Dice Carlos Ordóñez que va en la parte de adelante.
1: ¡Ay! Pero ahora aquí tenés cuidado porque, güey, los que dicen que van adelante, escúchame.
7: El Martín se sienta al lado del chofer para agarrar la palanca.
1: Ya está, ya está. Vamos a la pausa. ¡Cuidado! ¡Cuidado, Carlitos Ordóñez! ¡Cuidado!
8: ¡Ya, compórtense!
1: Sí, la verdad, sí, ya. Repíteles ese sonido, por favor.
8: ¡Ya, compórtense!
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Hola, ¿qué tal? Buenas tardes, señoras y señores. ¿Cómo están ustedes? 18:02. Aquí estamos listos, preparados para el programa Noches de Bohemia. Comenzamos la primera hora con estos clásicos del vallenato. Saludos a Marcela. Hola, Susi, María Vázquez, Rosita, María Quiñones. Buenas tardes. A quienes nos siguen a través de la web www.radioboqueronfm.com. Aquí te acompañamos hasta las 21:09. Bienvenidas, bienvenidos. Saludos cordiales a ustedes.

0: Un bonito vallenato, me muero por verla. Así sonaba esta canción aquí en la frecuencia 93.7. Aquí estamos hasta las 21 horas 9 de la noche, presentando esto:
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0: Hoy vamos a darles algunos tips, ¿sí? Algunos tips para calmar esa ansiedad que cada día afecta a miles y a miles de personas en el mundo. La ansiedad es una reacción humana natural que afecta a la mente y al cuerpo. Es un sistema de alarma que se activa cuando una persona percibe un peligro o una amenaza. Algunos de los síntomas más comunes de la ansiedad son malestar emocional, sensación de ahogo, pensamientos rumiativos, dificultad a la hora de dormir y molestias físicas. Es importante entender qué es la ansiedad para reconocerla y poder gestionarla. Así que entonces, en esta programación, en esta noche, vamos a darles algunos tips para mejorar, para aliviar este tipo de patologías. Respirar profundamente. Toma aire por la nariz mientras cuentas hasta tres. Suéltalo por la boca lentamente. Todo esto acompañado de buena música. Claro que sí.

0: Muy bien, qué buena canción aquí en esta parte del programa. Saludos cordiales, Josué dice, fue un éxito en todas las radios de Bolivia y su tiempo, el vallenato, claro que sí. Y bueno, aquí en Ecuador, en esta parte sigue siendo un ritmo bastante maravilloso para la gente de esta parte. Señoras y señores, aquí estamos en el programa Noches de Bohemia. Bien, vamos a seguir en esta jornada, pero antes déjame abrir acá esto, ¿sí?
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0: Hoy estamos dándoles a conocer algunas pautas que pueden ayudar a reducir tu ansiedad. Sí, señor. Practica técnicas de relajación y meditación. Estas implican centrar en la atención, en algo que te calme y aumente la conciencia de tu cuerpo. No importa qué técnica elijas, lo que realmente es importante es que trates de practicarla regularmente para lograr tus beneficios. Respirar profundo, luego es practicar técnicas de relajación o meditación que te van a ayudar para esos problemas de ansiedad. La familia Takuri Nieto en Saruma, les enviamos un saludo.

0: La misma de mis sueños, Dinastía de Oro. Desde Colombia, el mejor vallenato que aún está vigente. Esto nunca morirá. 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Nos vamos al espacio publicitario, regreso enseguida.
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0: 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Bien, vamos a continuar aquí en el programa
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0: Algunas pautas que te pueden ayudar a mejorar tu ansiedad. Háblalo. Compartir tus preocupaciones con otras personas te ayuda o te ayudará más bien a ponerle nombre y a recibir algún tipo adecuado también de ayuda. Así que debes comentar con alguien de tus problemas de ansiedad, que hoy en día es el problema a nivel de todo el planeta. Pero queremos compartir esto con música, claro que sí. Saludos, muchas gracias. Bienvenidas, bienvenidos a ustedes. Aquí está un vallenato. El tema se titula Te sigo amando. Saludo para don Pepito Ludeña, ahí en su nave, recorriendo las calles de nuestra ciudad. Las calles que están totalmente destruidas. No digo las calles del viejo París, sino las calles viejas de nuestra ciudad. Saludos, don Pepe. Don Pepito Lubeña, un abrazo. Javier Vera, ¿cómo estás? Buenas noches.

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0: Vallenatos bonitos. Vallenatos clásicos.
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0: 18 horas 30 minutos. Programa Noches de Bohemia, la primera hora en este martes, lo mejor del vallenato. De 19 a 21 horas, no te olvides. Viene la música que llega al corazón. Baladitas románticas.
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0: Algunos consejos para que usted pueda ayudar a reducir la ansiedad. Piensa en presente. Intenta no focalizarte en situaciones que aún no se han producido.

Quiero que seas mi estrella, ¿no? Quiero que seas. Saludos a la gente en Marisquería El Capitán Jack. El 19 de julio estamos de aniversario. Nuestro camino a la... 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

0: 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Bien, vamos a continuar.
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0: Algunos consejos y pautas que pueden ayudar a reducir esos problemas de ansiedad. Organízate. Tener un horario y una rutina establecida ayuda a disminuir la ansiedad. Una buena estrategia es hacer un calendario de las actividades que todos los días hacemos. Y así vas a tener tu mente ocupada. Caso contrario, vas a seguir pensando qué es lo que va a pasar mañana, que si voy a mañana me va a ir bien en el trabajo, o voy a estar bien de salud, o estoy ya que padeciendo de alguna enfermedad. Todas esas cuestiones es solamente de nuestra mente. Entonces hay que evitar eso. Organízate, haz un horario de tus actividades, relájate, haz mucho deporte para calmar este problema de ansiedad. Bueno, y vamos con esta. No sé qué pensarás. De los inquietos, el vallenato, quiero saber de ti. Ok, quiero saber de ti. Se lo ubicamos enseguida.

0: Muy bien, señoras y señores, seguimos aquí en esta parte del programa.
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0: Vamos a escuchar esta Quiero Saber de Ti. Josué me ha pedido esta canción. Él está en Bolivia. ¿Dónde estás? Gracias a la gente aquí en la ciudad de Loja. Saludos en San Pedro de la Bendita. Muchas gracias a la gente en San Pedro de la Bendita.

0: Un temazo de Los Inquietos del Vallenato. Quiero saber de ti. 18:46. Aquí vamos a hacer un alto y vamos a dar paso a la publicidad, porque nuestros clientes ahí están pendientes. Regreso enseguida.
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2: Muy bien, continuamos dándoles algunos consejos para calmar esos problemas de ansiedad. Actívate ir a dar un paseo, realizar algún tipo de actividad física, deporte, te ayuda a controlar la ansiedad, obviamente, porque si no hacemos deporte, pues la situación se nos pone más complicada. Entonces, para evitar ese tipo de problemas, para aliviar esos problemas, valga la redundancia, de ansiedad, pues hay que hacer mucho deporte y tratar de aliviar algo y a paliar un poco los problemas de ansiedad. Vamos adelante con otro vallenato para saludar a Alfonso Freire. Saludos, mi estimado Alfonso Freire.

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1: Bueno, con esta canción estamos terminando ya esta primera hora de un consejo y una canción, acompañado de
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1: Ya estamos preparados por lo que viene, o lo que viene más bien. La mejor música de todos los tiempos. Clásicos románticos.
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1: canciones en otro idioma.
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1: toda lo que usted quiera escuchar. Señoras y señores, voy a darles el último consejo.
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1: Sí, hemos compartido algunos consejos que pueden ayudarte a reducir la ansiedad. Anota en un papel. Escribir cómo te sientes, qué haces en ese momento, te ayudará a identificarlo mejor. Con este análisis serás capaz de tener una visión más completa de lo que va, de lo que te va bien, para aplicarlo cuando sea necesario. Así que, pues, eso es interesante. Anota en un papelito cómo te sientes todos los días y de ahí vas a sacar un pequeño resumen de lo bueno y de lo malo de lo que te está sucediendo. Señoras y señores, hemos terminado ya esta primera hora de programa. Y vamos a continuar. Soy Orlando González en la frecuencia 93.7 Radio Boquerón, que emite su señal desde el sur del Ecuador. Quiero saludar a la gente que nos sigue también a través de la página web www.radioboquerónfm.com. Gracias, un saludo para todos ustedes. Muchas bendiciones. Si quieres participar conmigo, alguna sugerencia, algún comentario, también me puedes escribir al WhatsApp al 09-9715-0040. Ahora sí, avanzamos con esto.
3: A esta hora presentamos un clásico.